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1: 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La hora.
2: 19 horas. 2 minutos.
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0: verdad, verdad. Hola, ¿qué tal? Amable familia de toda la provincia del Oro. El saludo a esta hora empezando el día. Como dice mi santa madre, abuela querida, el que se levanta temprano anda con sueño todo el día. Mentiras. El que se levanta temprano recoge agua limpia, agua limpia. Por eso es importante despertarse, abrir el sano juicio, pedirle a Dios el libre albedrío, el don de la inteligencia y dedicárselo a su salud y a la calidad de vida de toda su familia. A nombre de este proyecto de ayuda social de los Jarabes recomendado del Yerberito, a nombre de toda la cadena de farmacias Cuxibamba, a nombre de todas las boticas comunitarias de la iglesia, ¡párele bolas! ¡Párele bolas! Como dice mi abuela, porque los estamos curando de verdad, verdad. Mire, qué grato es hacer el recorrido por toda la provincia del Oro. Qué grato es recorrer la provincia de Loja. Qué gratificante recorrer Guayas, recorrer Manabí, Santo Domingo, Pichincha, la Sierra Centro, con este proyecto que hoy podemos decir que el resultado de una siembra con amor es estar a nivel nacional. Y me decía una señora en la parte alta, en Zaruma, en la parte alta de la provincia del Oro, me decía ayer, Berito, lo escucho en las radios, gracias madre por escucharme, y me decía, ¿sabe que usted en algún momento lo escuché haciendo ese ruido que hace del palomar? Y Yerberito, me identifico. Yo tengo el estómago que se me inflama. Yo tengo el buche que se me hincha. Que todo lo que como me cae mal. Y tengo ese ruido. Haga el ruido, Yerberito, haga el ruido. El... ¡Ese sonido! Oiga, señora, ese sonido se le va a ir hasta que limpie, purifique y desintoxique el organismo. 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Siempre cuando me preguntan, Yerberito, tenemos 4, 5 días, 6 días, he encontrado gente que no va a hacer la deposición, taponeadas y taponeadas. Hablando de la taponeadera, me acuerdo en Pasaje de las Nieves, una señora del campo, una señora de mi familia Montubia, me dijo, Yerberito, yo a las 5 de la mañana me levanto y ¡sácate! Corro para el baño, me siento, me bajo los calzones y empiezo, ¡ay! ¡Ay! ¡Ay! Pero de aquello, naná. Ay, nanay cucas, se está envenenando. Yo siempre les digo, la caca no se guarda, la caca hay que expulsarla, la caca mata y envenena, y para eso hay que limpiar el colon, hay que sacar la grasa visceral del hígado, disminuir los porcentajes de azúcar en la sangre, porque yo no lo quiero usted ver nunca que vaya entrando por la sala de emergencia de un hospital de Solca y lo diagnostiquen con cáncer al colon. Ay, Dios mío, juntemos las manitas. No, que no, que no. Nunca que vaya entrando con un cáncer al estómago, con un cáncer a la sangre, leucemia. ¿Y cuándo empezó? Hace 2, 3 años, con el mal olor en la boca, y usted nunca le prestó atención. Hace 2, 3 años que usted estaba con su estómago inflamado. Usted salía del baño con la primera orina y la veía berrinchosa, cargada de espuma, amarillenta. Pero claro, usted no le dio importancia porque todavía no se hacía presente esa enfermedad catastrófica. Pero cuando empiezan las enfermedades, empieza la culpa, empieza el zapateo. ¿Por qué? ¿Por qué? ¿Por qué? Empieza el golpe de pecho, empiezan a señalarse los unos con los otros, y ahí la cosa se pone jodida. Por eso hoy hay que visitar la cadena de farmacias Cuxibamba. Hoy hay que venir a todas las boticas comunitarias de la iglesia e iniciar el tratamiento con el depurador amargo K10. A un buen entendedor, pocas palabras. Para la muestra, un botón, dicen nuestros abuelos. Les invito a que escuchen el siguiente testimonio.
1: Saludos, mi estimado Yerberito. Te comento que estuve en el recinto El Cacho, Parroquia Lagarto, Cantón Río Verde, donde yo conversé con don Rosendo Caicedo. Don Rosendo Caicedo me manifiesta que cuando él hablaba, inclusive la esposa le decía que ¿por qué apesta mucha tu boca? Tienes una halitosis fuerte. Y dice que cuando él hablaba con otras personas tenía que virar la cara para que no aperciban esa pestilencia que él botaba del interior del organismo, ¿no? Pero me dice que tomó el amargo K10, y me agradeció, me abrazó, me brindó una cola, dice Carlitos Villa, muchísimas gracias, dice hermano lindo. Créeme que yo andaba ya con ganas de hasta suicidarme porque me apestaba cuando yo hablaba, me apestaba la boca. Estoy tomando ese jarabe, hermano, y yo soplo a la mano, así, y apercibo, y ya no me apesta, mi estimado Carlos Villa, me dice. Eso es lo que te puedo comentar, mi estimado Yerberito, desde el recinto El Cacho, parroquia de Lagarto, Cantón Río Verde, Esmeraldas, Ecuador.
0: Soldado avisado no muere en guerra. La pregunta, si esta persona que acaban de escuchar ha mejorado su salud y su calidad de vida, ¿qué lo diferencia con usted? Le doy la respuesta, la decisión. No se ha dormido en los laureles, no es Gilberto ni Gilberta Santa Rosa. Apenas le llegó la enfermedad, chácate, salió corriendo para una de las boticas comunitarias de la iglesia, salió para la cadena de farmacias Cuxibamba y no se puso a pensar, ay, pero qué tan importante puede ser mi salud. Ahí cuando termina en el hospital, dándole lo que sea, hasta pidiendo plata al chulco, regalando la casa, regalando el pedazo de tierra que le heredaron o que se sacó la madre 30 años, lo está regalando para poder salvar, para poder pagar los gastos en el médico. Hay que ser inteligentes, ábrale el entendimiento, prevenir es mejor que lamentar. Hoy lo invito a que prevenga, a que empiece a limpiar, a purificar y a desintoxicar el organismo. Bueno, hay que hablarle también a esta hora del día a la audiencia masculina, la manada. ¡Uy, los meninos! Ese gato, gato, gato, gato, gato, gato, gato, gato, miau, como dice la doña Yerberito, mi esposo Yanni Aruña. ¿Cómo? Sí, es como el gato. ¡Ay, ni me toca en la cama el desgraciado! Oiga, terrible debe ser, ¿verdad? Uno de varón que uno tiene ese ego masculino, uno de varón que lo que hace primerito cuando se levanta de la cama, cumpliendo con las labores maritales, es verla y decirle, este es el macho que tú tienes. Pero ahora, ¡ay! Más de uno con la mirada acusadora, con la mirada de esa mujer que le quieres pegar con lo que tenga al alcance, esa mirada que dice, ¡uy! Otra vez, desgraciado, me dejaste como si nada. Que no le digan huevo ruco, que no le llamen paloma muerta, y mucho menos que su mujer le diga, ¡uy! Ahí viene el pavo, moco de pavo, ¿cómo? Sí, moco de... Llegó el pavo. 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Escuche, varón, el Prostacura desinflama la próstata, limpia las vías urinarias y le devuelve la fuerza y la potencia sexual que tanto necesita. Que lo tengo blandengue, Yerberito, que se me va de lado y lado, que por más que salto, brinco, no responde, porque tiene la próstata inflamada, porque usted no es inútil sexualmente, usted lo que tiene es una enfermedad. ¿Y sabe cómo va a recuperar la erección? ¿Sabe cómo va a dejar de terminar en menos de un minuto? 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Hola, uno respira bonito, bonito con la pomada La Bendita Cuatro Hierbas. 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Yerberito, me suena todo el cuerpo, me duele la rabadilla, mire los deditos de las manos. ¡Uy! 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Se me pararon los pelos de punta, porque las enfermedades de los huesos, de las articulaciones, son enfermedades jodidas, degenerativas, progresivas, incapacitantes. Lo pueden botar, lo pueden petatear en una cama o postrarlo en una silla de ruedas para siempre. 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

0: A nuestra amable audiencia le decimos buenos días, gracias por acompañarnos en esta nueva entrega informativa. Hoy sí, es viernes 31 de julio, el último día del séptimo mes del año. Y es que le hemos dado tanto hincapié, hemos estado diciendo que ya es el último día que se termina el mes. Creo que dije el último día del año, el último día del mes de julio. Y es que no es para menos, ¿no? Estamos ya pensando en el feriado de agosto, que es la próxima semana, oiga. No este lunes que viene, el siguiente, director. Así que ahí vamos a estar esperando nada más que se consume ese feriadito, ¿sí? Que se consume y vamos a estar, pues, obviamente, pendientes de lo que pueda ocurrir. Así que saludamos a nuestra audiencia. Ya le voy enviando otra opción, director, tranquilo, no se desespere, una sin fondo. Así que bueno, gracias por estar con nosotros, por compartir nuestra transmisión, por estas 3 horas de acompañamiento fiel, de este acompañamiento sincero, porque dejan de hacer a lo mejor unos cualquier actividad y otros mientras hacen sus actividades nos escuchan, comparten la transmisión. Así que bueno, ya estamos listos junto al equipo de Radio Líder Internacional. Bienvenido, director, un gusto saludarlo, buenos días.
1: Excelente día viernes, Yalmar, buenos días, muy buenos días a nuestros amigos y amigas que se conectan con nosotros como todos los días, como es de costumbre, con esa preferencia con la 101.5. Son las 5 de la mañana con 7 minutos, 5 con 8 minutos, ya avanza el reloj. Muy buenos días, Carlitos Navarrete, 31 de julio del año 2026, un día más, se nos terminó el mes, ¿no? Se nos fue julio, ya hoy es el último día del séptimo mes del año 2026 y entramos ya a la recta final, al octavo, ¿no? Solo nos separarían, ¿cuánto? 5 meses. 5 meses y se termina el año 2026. Así que es importante que si usted se puso metas el año 2025, ya comience a preocuparse si se propuso y no las ha cumplido todavía. Por lo menos algo, ¿no? Siempre decimos acá las micro victorias. No necesariamente tiene que hacerlo todo en el día. Poco a poco o paso a paso podemos avanzar en cumplir lo que nos hemos propuesto al inicio del año. Son las 5 de la mañana con 8 minutos, noticias buenas, noticias malas, noticias al fin, es lo que vamos a entregar en la mañana del día de hoy. Saludamos cordialmente a nuestros amigos de las plataformas digitales que ya se conectaron con nosotros, Machala 24/7 y MP Noticias ya en sintonía. Comienza a compartir, comience a ponerle like, comience a compartir para que de esta manera podamos llegar a más personas. 5 de la mañana con 9 minutos, 5 de la mañana con 9 minutos, importante, un comunicado quiero hacer conocer desde la dirección principal, ¿sí? Dirección principal, gerencia general, y desde Servicios Comunicacionales Líder FM, que el señor Miguel Ulloa Rodríguez ya no es parte de la familia de Líder Noticias. Deseamos de todo corazón que en los proyectos que él emprenda de aquí en adelante, pues, le vaya de todo el bien y con mucho éxito. De corazón y un fuerte abrazo a nuestro ex compañero Miguelito Ulloa. Son las 5 de la mañana con 9 minutos, la vida continúa, así es, la vida continúa. 5 de la mañana con 9 minutos y tenemos aquí un invitado. Vamos a ver cómo nos llevamos el día de hoy a nuestro invitado, el señor Óscar Martínez, ¿sí? Óscar Martínez, ¿cómo está, Óscar? Buenos días, bienvenido.
2: Hola, hola, hola, hola, hola, director, doctor Yalmar. Qué alegría acompañarlos en este día. Ya estamos en vivo, en tiempo real, listos para traerles las noticias más importantes. Así que, compañeros, que la jornada informativa va a comenzar en este preciso momento.
1: Oiga, yo veía en las redes sociales, ¿no? Yo veía en las redes sociales personajes que era muy dinámico y también sabe cantar, ¿no? Sabe cantar un poco, sabe de actuación. Por ahí me mandaron una hoja de vida que había hecho en Hollywood, algunos papeles con Silvestre Stallone, de cantante, del mexicano, decían por ahí. Y es importante conocer que tiene una trayectoria amplia, ¿no? Una amplia trayectoria a nivel artístico. Y eso es importante, licenciado, ¿no?
2: Claro, claro que sí. Ahí le hacemos cualquier cosita
1: para llevar la papa, ¿no?
2: Claro, hay que hacer de todo para poder llevar la papa a la casa.
0: No ha traído el bigote el día de hoy, ¿no? Yo lo vi con bigote y con sombrero, parece la
2: el
0: última
2: El sombrero vez. Y el bigote se quedaron en la casa ahorita.
0: Bueno, bienvenido, Óscar, éxitos para usted. Muchas Así gracias. Que de esta manera estamos iniciando Líder Noticias. Sean todos bienvenidos.

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0: 5:12 a.m. y estos son los titulares. El ministro John Reinberg hace pocos minutos ha confirmado una nueva operación que podría traer resultados importantes en un duro golpe a estructuras criminales. Hay que estar atentos porque en breve nos dará novedades. 5:12 a.m.
1: Y también el ministro de Defensa, Giancarlo Lofredo, anunció que fue recapturado alias Pan de Piña en compañía de dos sujetos en el cantón Daule.
0: En el caso de Valdor Bermeo Cabrera, exalcalde de Camilo Ponce Enríquez, revelan transacciones y montos entre empresas y firmas de Hong Kong, Islas Vírgenes Británicas y Estados Unidos. Hasta allá han llegado la trazabilidad de estas operaciones en el caso BB. 5:13 a.m.
1: Denuncian al municipio de Quito en la Fiscalía por presuntos delitos del suelo detectados por la Superintendencia de Ordenamiento Territorial. Son 5:13.
0: Vamos con más titulares. Rafael Correa confesó que pactó con Lasso y Nebot para la mayoría legislativa luego de las elecciones del pasado 2021, algo que ha causado mucha sorpresa. 5:13 a.m.
1: El Banco Mundial aprobó nuevo financiamiento para Ecuador por $750 millones. Una buena noticia en este sentido.
0: Gracias, Oscar. Y finalmente, entre las noticias lamentables, ¿no? Muertes violentas que sacudieron la jornada de este jueves. Pero en Puerto Bolívar hay terror. Una balacera por más de 2 horas y media se habría originado, un cruce de balas, enfrentamiento armado en la parroquia Puerto Bolívar, lo que ha puesto en zozobra a los habitantes. Ya mismo vamos con los detalles. El detalle de estas y otras informaciones de inmediato aquí a través de Radio Líder. Póngase cómodo, súbele el volumen, sean todos bienvenidos.

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1: Ya son las 5 de la mañana con 14 minutos, 5 con 14 minutos. Gracias por estar con nosotros. Buenos días a quienes recién van despegándose, sí, de la sabanita, de la almohadita. ¿A usted le gusta dormir bastante, Oscar?
2: ¿O muy poco?
3: Lo normal, para recuperar fuerzas, nada más.
1: ¿Y duerme con los ojos cerrados o abiertos?
3: Cerrados, obviamente.
1: Cerrados, no, es que hay lugares acá en Machala, por ejemplo, donde las personas duermen con unos abiertos y otros cerrados por la inseguridad. Pues no, por eso yo le he preguntado. Ahora le va a tocar dormir con un ojo abierto y otro cerrado porque tiene que madrugar. Esa incertidumbre, por lo menos hasta que se acostumbre. Es como cuando se fue a vivir a Europa, ¿sí se acuerda?
3: Claro, obviamente que sí. Como te pasa el frío por lo pronto.
1: Totalmente de acuerdo. 5:15, queremos saludar a Betty Reyes. Claro que sí, buenos días a Yarita Choes. Pedro Cruz ya está en sintonía. Zapatitos Colombianos, Jorge Armijos, buen día. Allá en la parte alta de la provincia del Oro, Elizabeth Beltrán, Cajamarca. En la frontera sur de nuestro país, en Guaquillas, buenos días. A quienes nos escuchan desde el Cantón El Guabo, ahí está Ricardito Vega también, buen día. Rocío Suárez, Vinicio Francisco. Y bueno, todos, absolutamente todos los que ya nos escuchan desde muy temprano en la mañana. Lo decíamos, 5:16, director, que hace pocos minutos el ministro John Reinberg, como parte de sus actividades y de estos operativos de sorpresa en la madrugada, ha hecho un importante anuncio, ¿no?, en su cuenta o en sus redes sociales en general, donde manifiesta que en contados minutos habrían resultados de una operación que se habría ejecutado esta madrugada. Él decía que tuvo 6 horas de viaje, me parece. Escuchemos las declaraciones brevemente,
4: director. Después de 6 horas de viaje, hemos llegado junto al comandante general de policía, 200 miembros de Policía Nacional. Estamos listos para empezar operaciones importantes, donde se va a desarticular una importante organización criminal que por mucho tiempo ha estado operando, pero hasta hoy llega a pasar esto. En horas de la mañana estaremos contando los resultados de esta importante operación.
1: 5:16, 6 horas de viaje, no sabemos dónde ha estado. Pues no, si de pronto él estaba en Quito, hacia Santo Domingo, hacia Quevedo, por esos lados pueden estar las 6 horas de viaje. No, habría que esperar el pronunciamiento oficial en breve. Son las 5:17, empezamos con las noticias locales. Les contamos que la Secretaría Nacional de Gestión de Riesgos inició una fase de visitas y supervisión técnica en territorio para constatar el nivel de preparación y el estado de cumplimiento de los planes de acción presentados por municipios y prefecturas del país. En el marco de la alerta naranja decretada frente al evento El Niño, en la provincia del Oro, dada su vulnerabilidad histórica a inundaciones y precipitaciones intensas, autoridades locales que han incluido a la prefectura y a 14 municipios cantonales entran en el marco de evaluación obligatoria por parte del gobierno nacional. Las inspecciones son lideradas directamente por la Secretaría Nacional de Riesgos y por la secretaria como tal, Carolina Lozano. El objetivo central de este despliegue es supervisar en el sitio la ejecución real de las medidas preventivas adoptadas por los gobiernos autónomos descentralizados. En este proceso, los técnicos de riesgos evalúan aspectos claves en cada localidad, entre ellos el sistema de prevención y monitoreo, planes de evacuación e infraestructura, disponibilidad presupuestaria y logística, además de la revisión técnica a escala nacional, donde se receptaron un total de 218 planes de acción. Decíamos meses atrás que la prefectura del Oro, y me parece era uno o dos municipios únicamente, habían presentado estos planes de acción. Finalmente, ya ahora se habla de que de los 218 planes de acción, 21 corresponden a prefecturas y 197 a municipios. Aún faltarían porque son más de 200 municipios. Tras la evaluación, la entidad devolvió 49 planes a los gobiernos autónomos descentralizados municipales por no cumplir con parámetros exigidos de mitigación y recuperación. Autoridades nacionales enfatizaron que los informes derivados de las visitas en cada cantón permitirán emitir observaciones obligatorias para garantizar que las resoluciones del COE Nacional se traduzcan en obras y acciones concretas para proteger a la población orense. Lo que siempre decimos acá, hay que estar preparados para la época invernal. Ante el anuncio del fenómeno del Niño, indudablemente la preparación o los trabajos de mitigación o los trabajos de prevención tienen que ser más fuertes, más severos, más amplios, contener más información indudablemente para que las afectaciones puedan disminuir. Son las 5 de la mañana con 19 minutos, las 5 con 19 minutos, estamos listos con más información local. Adelante, Óscar.
2: Oiga, y hay algo que me ha llamado mucho la atención, y es que el terminal terrestre informó que va a aplicar el incremento del 25% en las tarifas de los pasajes interprovinciales e intraprovinciales en cumplimiento de la resolución número 020 DIR 2026 ANT, emitida por la Agencia Nacional de Regulación y Control del Transporte Terrestre, Tránsito y Seguridad Vial. Algo que seguramente va a tener una repercusión importante en el bolsillo de los usuarios que normalmente hacen los trayectos, ya sea por trabajo, ya sea por visita, ya sea por turismo. Pero es una resolución que hay que cumplirla. Lastimosamente hay que cumplirla, ya que los técnicos, las personas que manejan estos parámetros, pues han creído conveniente que se debe aplicar este incremento al tema de los pasajes.
1: Indudablemente, Oscar. Ayer veíamos información donde en Guayaquil, por ejemplo, ya los usuarios se notaban sorprendidos, ¿no? Es que no es para menos, ¿no? Usted que acostumbra a viajar todos los días y hay personas que indudablemente pues ven un cambio de $2, $1.50, porque es el 25% del incremento.
2: Claro, y esos $2, $1.50, o sea, impacta, a la larga impacta al bolsillo de las personas. Son las 5:21 de la mañana.
1: Gracias, Oscar. Nos vamos con otra importante información. Pese a que en Machala aún no registran casos confirmados dentro del sarampión o del sarampión, las autoridades del Ministerio de Salud Pública mantienen activa una alerta preventiva debido a la presencia de los brotes confirmados en regiones del norte peruano. Aquí muy cerquita, norte peruano, siempre lo decimos, sur de Ecuador, dada la alta movilidad en la zona fronteriza. De acuerdo con Gisela Chamaidán, enfermera de la Unidad Interna Provincial de Inmunizaciones, como parte del sistema epidemiológico en la localidad, se encendieron alarmas por pacientes que presentaban sintomatología sospechosa. Ante la mínima sospecha, pues, entran a un protocolo. Luego de los análisis de laboratorio correspondientes, ambos casos han sido descartados oficialmente tras dar resultado negativo. Para evitar la reintroducción del virus, la Estrategia Nacional de Inmunizaciones ha desplegado un intenso plan de evacuación en el territorio. Con fecha de corte de junio 2026, el reporte oficial registra un total acumulado de 3.200 niños protegidos en la jurisdicción. Así lo confirmó Chamaidán. Niños menores de 2 años tendrán que aplicarse segunda dosis. Niños de 2 a 4 años, pues de momento se reporta que se han aplicado en total 1.485 dosis, hablando en la cobertura general para consolidar en este caso la inmunidad colectiva. Se explicó que este plan responde a estrategias extramurales implementadas en el personal de salud, brigadas móviles que realizan barridos territoriales puerta a puerta, priorizando las jornadas de fin de semana para captar a los menores cuya familia no puede acudir a los centros de salud por motivos laborales o de movilidad. El Ministerio de Salud Pública garantiza brigadas, haciendo un llamado también a recibir al personal de vacunación debidamente identificado para verificar, pues, justamente y completar los carnés de vacunación de los menores de edad. Acá hay, claro, dos aspectos que pueden ser puerta a puerta también mediante las casas comunales, a través de las directivas de los barrios, para darle un poco más de seriedad y garantizarle la seguridad a la ciudadanía, porque a usted le tocan la puerta y con desconfianza no siempre puede abrir, más aún si se trata de un proceso de vacunación. Pero generalmente andan dos, tres personas que son habitualmente mujeres, andan con todos sus implementos, con su identificación, que hasta cierto punto pues la ciudadanía puede detectarlos pues con facilidad. Finalmente, hay que recordar que a escala nacional el MSP invirtió 2,6 millones de dólares para la adquisición de casi 500,000 de vacunas. Esta provisión garantiza la aplicación gratuita del biológico dentro del esquema regular, asegurando la inmunidad y previniendo posibles complicaciones derivadas del virus en la población infantil y vulnerable. Son las 5 de la mañana con 24 minutos, 5 con 24 minutos. Más noticias con usted, Oscar.
2: Gracias, doctor. Aquí tengo una noticia muy importante, algo un poquito positivo. La Federación Deportiva del Oro llevó a cabo la tarde de ayer jueves la ceremonia de abanderamiento de la delegación que representará a la provincia en los 13 Juegos Deportivos Nacionales Prejuveniles Azuay 2026. El evento tuvo lugar en el Coliseo de Deportes Machala con la presencia de autoridades locales y deportivas. La delegación orense está conformada por 174 deportistas y 28 entrenadores, quienes competirán en 17 disciplinas. Durante el acto se presentó la indumentaria oficial de presentación y competencia que utilizarán los atletas durante las jornadas deportivas. El momento central de la jornada fue la entrega del pabellón provincial a la pesista olímpica Taira Castro, designada como abanderada de la delegación. Asimismo, las autoridades realizaron la entrega simbólica del equipamiento a deportistas de las disciplinas de judo, karate-do y lucha olímpica. Las autoridades institucionales auguraron éxitos a los jóvenes competidores y destacaron la preparación de los seleccionados, reafirmando el compromiso de la provincia en la cita deportiva nacional. Son las 5:25 de la mañana, Yalmar.
1: Gracias, Oscar. 5:25. Las 5:25. Por acá, ya nuestro amigo Tony, ¿no? Tony está ya en la sintonía. Gracias por acompañarnos. Buenos días para él. Con el propósito de fortalecer la calidad del servicio que recibe la ciudadanía, el Registro Municipal de la Propiedad del Cantón Machala desarrolló una jornada de capacitación dirigida al personal del área de atención al usuario. La capacitación sostuvo importantes temas, entre ellos orientar a fortalecer los conocimientos y habilidades del equipo, con énfasis en la mejora de la atención al usuario y el cumplimiento de la normativa vigente, promoviendo un servicio más eficiente, oportuno y de calidad. Dichas acciones, informa la institución, que reafirman el compromiso de la mejora continua y la prestación de servicios que respondan a las necesidades de la ciudadanía con eficiencia, responsabilidad y calidez. El Registro de la Propiedad, que ha venido en constante transformación en el último tiempo, en el último periodo, hoy está ubicado, ya anteriormente en la avenida Arizaga, entre Guayas y Ayacucho. Actualmente se encuentra en la calle Juan Montalvo, entre Bolívar y Pichincha. Porque cuando las instituciones cambian de lugar, pues generalmente siempre provocan en la ciudadanía un malestar, ¿no? Pero a veces estos cambios son para bien, porque indudablemente se busca tener un espacio más amplio, mejorar la calidad del servicio, la atención para los usuarios, disminuir los tiempos de espera. Recordemos que por años estuvo allí ubicado en la calle Arizaga, el Registro de la Propiedad. Hoy por hoy, reiteramos, en la calle Juan Montalvo, entre Bolívar y Pichincha. Son las 5 de la mañana. ¿Perdón? En el Mercado de las Palmeras también tiene una sucursal, ¿no? O un punto de atención. Mira, importante también lo que usted indica. Y es que de eso va, ¿no? El tema de las empresas públicas, de poder diversificar las atenciones. En el terminal terrestre también creo que alguna vez alguna institución trasladó sus oficinas, sus dependencias. ¿Quién no va por el terminal terrestre, no? Traslado entre cantones, o si usted llega de otra provincia, pues viene a hacer algún tipo de trámite, ya tiene allá las puertas del terminal, incluso sin necesidad de salir del terminal, ¿no? Quedarse allí mismo, ¿no? Y cumplir con sus actividades. Bueno, 5:27. Oscar.
2: La Prefectura de El Oro, liderada por el ingeniero Clemente Bravo, continúa impulsando acciones que fortalecen la economía de los hogares orenses mediante una nueva entrega de kits de pollitos, un programa social que desde su creación ha permitido que miles de familias conviertan una pequeña oportunidad en alimento, trabajo y esperanza. Esta iniciativa tiene como objetivo promover la seguridad alimentaria y generar ingresos adicionales para las familias, facilitando la crianza de aves de corral, tanto para el consumo propio como para su comercialización. Cada kit está conformado por 5 pollitos y 2 kilogramos de balanceado, insumos que representan el punto de partida para que los beneficiarios desarrollen una actividad productiva desde sus hogares. El programa nació en 2020 durante la pandemia de COVID-19, como una respuesta para apoyar a las familias afectadas por el confinamiento y la crisis económica. Con el paso de los años se ha consolidado como una de las iniciativas sociales más importantes de la institución. Con esta nueva entrega, la Prefectura del Oro alcanza un total de 275.000 kits distribuidos, equivalentes a 1.375.000 pollitos y 550.000 kilogramos de balanceado entregados en toda la provincia. A través de este programa, la institución fortalece la seguridad alimentaria, impulsa el emprendimiento, dinamiza la economía familiar y demuestra que el desarrollo también empieza desde casa, generando oportunidades sostenibles para miles de familias orenses. Son las 5:28 de la mañana, doctor.
1: Gracias, estimado Oscar. Y nos vamos con más información a esta hora de la mañana, cuando son las 5:29. Gracias por permanecer en nuestra sintonía. En los despachos oficiales se revisan cifras, se proyectan planes a futuro y se aprueban incrementos tarifarios del 25%. La realidad que se vive a pie de calle en la provincia del Oro muestra otra cara de la moneda, según esta nota. El malestar ciudadano crece al ritmo de las tarifas. Los usuarios denuncian que la subida del costo del pasaje no se ha traducido en mejoras mínimas de confort, higiene ni seguridad. Este marcado contraste quedó al descubierto luego de la sexta mesa provincial de transporte liderada por el gobernador Jenner Franco Barriga. Durante la jornada, las autoridades destacaron avances en la lucha contra la informalidad. 186 vehículos sancionados y 6 personas judicializadas, además del plan Nuevo Transporte, enfocado en la renovación del parque automotor y la atención en la frontera con Perú. Sin embargo, para los miles de orenses que abordan una unidad a diario, los compromisos gubernamentales y del gremio transportista siguen pareciendo promesas lejanas frente al deterioro cotidiano del servicio. La brecha entre el discurso institucional y el trayecto del usuario se evidencia en todas las modalidades del transporte provincial. En los transportes intercantonales, a pesar de cubrir rutas de alto flujo y soportar temperaturas extremas, las unidades operan sin aire acondicionado y con asientos sucios o dañados. Aquí persiste la mala práctica de recoger pasajeros en cualquier punto de la vía, convirtiendo el viaje en una travesía lenta e insegura. A pesar de no ser una exigencia clave en la normativa de la ANT para el ajuste tarifario, los usuarios reportan que las cámaras de seguridad no funcionan y los botones de pánico están inhabilitados o brillan por la ausencia. En el transporte urbano, en cambio, en Machala y cantones aledaños, la ciudadanía lidia a diario con unidades vetustas que superan su vida útil, emiten humo contaminante y presentan fallas mecánicas evidentes. El servicio comercial tampoco se salva de los reclamos. Taxis con asientos rotos, tapicería destruida y choferes que se niegan a encender el aire acondicionado forman parte de la rutina diaria de movilidad en la ciudad. Si bien el sector transportista justifica las alzas tarifarias en los costos operativos y el precio del diésel, la colectividad cuestiona que el esfuerzo económico vuelva a recaer exclusivamente sobre el bolsillo familiar sin exigencias inmediatas de calidad. Tenemos una nota, director, me decía usted. Escuchemos previo a continuar.
5: Víctor Cerezo, MP. La Agencia Nacional de Tránsito dispuso un incremento del 25% en las tarifas de los pasajes dentro y fuera de la provincia. La terminal terrestre de Machala recibió la resolución y comenzó a socializar la medida con las operadoras para actualizar las tarifas en el sistema.
6: Eso estamos haciendo justamente los cambios, los ajustes necesarios para cumplir con la resolución de la ANT. Como ejemplo, ayer costaba el pasaje a Guayaquil 6.90. Ahorita está costando $8.63.
5: La medida divide opiniones. Mientras algunos usuarios consideran que el incremento afectará su economía, otros creen que responde al aumento de los costos del transporte.
7: Yo viajo de Guayaquil a Loja. Tengo que pagar $13 ahorita con el impuesto y todo ya al salir.
8: La situación que estamos pasando no me parece bien, porque estamos pasando por un momento muy difícil en el país.
9: Si tienen que aumentar, hay que aumentarlo. Todo aumenta.
10: Sube los combustibles, pues lógico que también tiene que subir los pasajes.
11: Hay un acuerdo con el Fondo Monetario Internacional y el gobierno tiene que cumplir.
5: El incremento entrará en vigencia desde el 1 de agosto, conforme a la resolución emitida por la ANT. Víctor Cerezo, MP Noticias.
1: Son las 5:33 y finalmente pues el sector transportista se ha visto indudablemente criticado, ¿no?, por la ciudadanía en general, que exige que estas mesas de transporte y que conjuntamente los organismos de control que se reúnen, escuchan, generen más que cuestionamientos, soluciones, porque los cuestionamientos ya los hace la ciudadanía. No hay esto, no hay lo otro, no tenemos lo de aquí o lo de más allá, pero ya la ciudadanía empieza a cansarse, ¿no? Siempre que le toquen el bolsillo a alguien, esta persona, como decimos popularmente, va a reclamar, va a exigir. Entonces, lo que se solicita es que ante el incremento del transporte, del valor del transporte, se traduzca en unidades limpias, climatizadas y seguras. que es lo más importante. Anteriormente, pues, hace muchos años, hasta habían los famosos guardias de seguridad, empresas de seguridad que operaban dentro de los buses de transporte urbano, incluso intracantonales. Sin embargo, esto ya se ha ido perdiendo con el tiempo. Y además de los controles que deben existir dentro de la terminal terrestre previo a que los buses salgan. Antes de darle paso, Oscar, permítame saludar a Tony Yescas, a Eduardo Castillo y al policía Rambay, que están en la sintonía, como siempre. Buenos días para ellos. 5:34 a.m.
12: Un total de 49 adultos mayores del hogar geriátrico Esteban Quirola fueron beneficiados con una jornada integral de atención médica gratuita brindada por Red Salud Machala EP, que incluyó servicios de medicina general, geriatría, odontología, enfermería y farmacia. La actividad se desarrolló gracias al trabajo articulado entre el Comité de Padres de Familia de la Unidad Educativa Particular Bilingüe Principito y Marcela Niado de Wynn, el Hogar Geriátrico Esteban Quirola, el Gobierno Autónomo Descentralizado de Machala y la Red Salud de Machala. Asimismo, la empresa pública de mercados Machala EP se sumó a esta iniciativa solidaria con la entrega de víveres para los adultos mayores. La hermana Teonila Gamboa Espinosa, directora del hogar geriátrico, pues agradeció el apoyo recibido y destacó el impacto de esta jornada en beneficio de los residentes. Durante la jornada también participó de manera voluntaria la doctora Karen Cobos, reconocida especialista en geriatría, quien siempre apoya las actividades de la Red Salud. Brindó atención médica especializada a los adultos mayores que requerían una valoración específica. El doctor Danilo Pontón resaltó el compromiso permanente con el hogar geriátrico, recordando que la institución ha brindado apoyo continuo mediante el servicio de ambulancia cuando ha sido requerido. Además, destacó que las atenciones médicas fueron completamente gratuitas. Como parte de esta jornada de servicio, el personal administrativo del hogar geriátrico también recibió atención médica preventiva. Con este tipo de acciones, la Red Salud Machala continúa su compromiso de acercar servicios de salud de calidad a los grupos de atención prioritaria, promoviendo una atención digna, humana y oportuna. Son las 5:36 a.m. y continuamos con más información, doctor.
1: Ante la posibilidad de que se presente el evento del Niño, los gobiernos autónomos descentralizados enfrentan desafíos, dice la importante nota acá del Cuerpo de Bomberos, donde ellos también han participado activamente de las reuniones del Comité de Operaciones de Emergencia Nacional y formando parte de las acciones preventivas ante la alerta naranja. La fase corresponde al compromiso institucional de nosotros, dice, como Cuerpo de Bomberos, uno de los representantes dentro de esta organización. Importante lo que hace también el Cuerpo de Bomberos desde su institución, preparándose, obviamente, como lo decíamos hace un instante, para la llegada posible del fenómeno del Niño. 5:37 a.m. Y el Registro Nacional Agropecuario está próximo a culminar su primera fase de levantamiento de información sobre los productores de campo ecuatoriano. El levantamiento comenzó oficialmente en febrero del 2026 y permitió recoger datos directamente en fincas sobre qué, cómo, dónde producen agricultores y ganaderos. Según los resultados, el 33% de las unidades de producción agropecuarias están destinadas a actividades pecuarias, principalmente por el uso de terrenos para pastos naturales y cultivados. En los próximos meses se prevé contar con las cifras oficiales sobre producción agrícola, superficie productiva, número de productores, condiciones ambientales, acceso a servicios y otros factores relacionados con la actividad agropecuaria. Con esta etapa se completa el primer componente de RENAGRO, concebido como un registro que deberá actualizarse de manera permanente para reflejar los cambios del sector. La información permitirá al Ministerio de Agricultura y Ganadería, MACP, así ahora se denomina, ¿no?, que con el apoyo de la Agencia Francesa de Desarrollo identifiquen necesidades relacionadas con riego, acceso a mercados e innovación tecnológica, además de orientar programas y recursos principalmente hacia pequeños y medianos productores. Ahí está entonces la información sobre los productores agrícolas en campo, ya que cumple una ardua labor. Son las 5:38 a.m, las 5:38 a.m.
12: El GAD Municipal de Santa Rosa y las empresas públicas, a través del Consejo de Planificación Local, comienzan a invitar a la ciudadanía a participar en la socialización del presupuesto participativo correspondiente al ejercicio fiscal 2027, un espacio destinado a promover la participación ciudadana mediante mesas temáticas para la priorización de proyectos y necesidades de ese cantón. La primera jornada se va a desarrollar el próximo lunes 3 de agosto a las 9 de la mañana en el Salón Amarillo del GAT Municipal y estará dirigida a los habitantes del GAT Parroquial Rural, Jambelí y de las Islas Costa Rica, Bellavista, Las Huacas, Las Casitas, Pongalillo y Balneario Jambelí. Ese mismo día, a las 3:30 de la tarde en la cancha deportiva del barrio Centenario, se realizará la socialización con los GAT parroquiales de la zona rural, sus respectivos sitios y la Isla San Gregorio. Finalmente, el jueves 6 de agosto a las 3:30 de la tarde en la cancha deportiva del barrio Centenario se llevará a cabo la socialización dirigida a los habitantes de los barrios del sector urbano y de las parroquias urbanas. El GAT municipal reafirma su compromiso con una gestión participativa e invita a la ciudadanía a ser parte activa de este proceso cuya finalidad es construir de manera conjunta un presupuesto que responda a las necesidades y prioridades de la comunidad. Entonces ya se van moviendo las fichas para el próximo ejercicio fiscal para que ya este cantón empiece a priorizar qué obras necesita, la gente también exprese sus necesidades, lo que requiere en cuanto a mejoras, en cuanto a necesidades básicas prácticamente que necesitan los barrios, ¿verdad? Así que ya al mar son 5:40 de la mañana y continuamos con mucha más información.
1: Gracias, Oscar. La viceprefecta Karina Torres y la presidenta Miriam Aguilar encabezaron la entrega de la licencia ambiental para el centro hospitalario de Solca. Directivos del núcleo institucional participaron en el acto oficial que habilita el inicio de los trabajos de construcción. Este proyecto de salud ha sido diseñado bajo estándares de sostenibilidad ambiental para reducir el impacto operativo en la capital orense. La infraestructura busca potenciar la atención en prevención y tratamiento médico para pacientes con enfermedades oncológicas. El complejo incorporará sistemas de eficiencia energética, iluminación natural y aprovechamiento de ventilación en sus instalaciones físicas. El diseño además contempla la gestión responsable de recursos hídricos junto al uso de materiales amigables con el entorno. La entrega del permiso reafirma el trabajo conjunto entre las autoridades provinciales y el organismo que cumple 48 años de servicio. Obra que combinará el cuidado sanitario especializado con prácticas de protección ambiental en beneficio de la ciudadanía. Ahí está entonces la información desde la viceprefectura. Recordemos que la viceprefecta Karina Torres no estará en esta nueva contienda electoral como candidata, lo anunciaba anteriormente, sin embargo continúa pues con sus labores diarias dentro de lo que le compete a ella como viceprefecta. 5:41 las 5:41.
12: Continuar con la información, pido permiso para hacer un saludo al licenciado Osvaldo Galarza, que está pendiente de la transmisión, y también a Ricardito Vega, que acaba de hacerme un saludo. Muchas gracias por la bienvenida, y aquí vamos a estar pues dando lo mejor a nosotros en este día 31 de julio. La Universidad Técnica de Machala desarrolla este viernes de 31 de junio en las jornadas preparatorias para el cuarto Congreso Internacional de Derecho, Sociología y Ciencias Políticas Machala Ciudad Puerto, previsto para noviembre de 2026. El propósito es analizar la democracia desde el territorio, promoviendo el diálogo y las buenas prácticas para el desarrollo local. Durante el primer día se presentó el eje temático Buenas Prácticas Democráticas para el Desarrollo Local. La agenda incluyó la conferencia magistral de Roberto Viciano Pastor, la democracia local como presupuesto del desarrollo territorial, y el panel Democracia, Descentralización y Desarrollo Local, con intervenciones sobre descentralización, consejos municipales, migración y desarrollo portuario. La programación continuará este viernes 31 de julio con la conferencia magistral de Voltaire Medina Orellana, titulada Machala Ciudad Puerto, oportunidades y desafíos para el desarrollo territorial, un debate sobre democracia local. Posteriormente, se desarrollará el foro Ciudades Sostenibles y Movilidad. En este espacio participarán Yuri Colorado, Manuel Valdivieso, el arquitecto Javier Reyes y Andrei Sánchez, quienes abordarán temas relacionados con la movilidad urbana, sostenible, gobernanza municipal, planificación urbana, servicios públicos e infraestructura. Las conclusiones servirán como aporte para los debates que se profundizarán durante el Congreso de noviembre. Son las 5:43 de la madrugada y continuamos con más información, Yalmar.
1: Gracias, Oscar, y preste mucha atención a quienes buscan su primera casa. 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
1: 5:43, 5:43. Hay información de último momento. El pronunciamiento del ministro John Reinberg. Hace pocos segundos nada más, otro golpe a la delincuencia organizada, al narcotráfico en Esmeraldas, Manabí y Tungurahua. Hay 10 personas detenidas. Se habla de que luego de 17 meses de investigación, la policía, en coordinación con la Fiscalía General, ha desarticulado una organización delictiva con 19 allanamientos. Preste mucha atención, vamos a escuchar las declaraciones del ministro John Reinberg hace pocos minutos nada más.
14: Otro golpe a la delincuencia organizada, al narcotráfico en Esmeraldas, Manabí y Tungurahua. 10 personas detenidas. Luego de 17 meses de investigación, la Policía Nacional, en coordinación con la Fiscalía General del Estado, desarticuló en 19 allanamientos una organización delictiva dedicada a delincuencia organizada, narcotráfico y tráfico ilegal de combustible, con operaciones en Esmeraldas, Atacames, Muisne, Manta y Ambato. La estructura criminal, cuya cabecilla y financista es Patricia Espinosa, quien, junto a los hermanos Byron y Anthony Espinosa, coordinaban la logística de esta estructura criminal que utilizaba las costas de Esmeraldas y Manabí para el acopio y envío de droga, con una red de financiamiento, logística de combustible, transporte terrestre y marítimo, y seguridad. Como antecedente, entre marzo y noviembre de 2025 fueron incautados 1.4 toneladas de clorhidrato de cocaína, 142 pomas de combustibles, 3 embarcaciones, armas de fuego, cartuchos y un camión. Durante la investigación, también fue vinculado el sargento de policía David Orlando Zambrano Vera, alias Misú, agente policial en servicio activo, quien presuntamente coordinaba el abastecimiento de combustible y gestionaba la distribución de suministro asignado a cada embarcación de la organización delictiva. Como resultados del operativo, tenemos 10 personas detenidas, $10,000 en efectivo, un arma de fuego y demás indicios. Hemos sido claros. El que traiciona el uniforme traiciona al país y este mal policía tendrá el castigo que merece, así como los otros miembros de esta organización. Nada ni nadie nos detiene. Seguimos trabajando.
1: 5:46, despejada la duda, director Oscar y amables oyentes. Decíamos al inicio del espacio que el ministro John Reinberg había hablado de 6 horas de viaje, ¿no? Para llegar hasta estos puntos donde indudablemente se han ejecutado estos operativos. Otro fuerte golpe a las estructuras criminales que operan en nuestro país. Ahí están entonces los resultados que, en el transcurso de los minutos, indudablemente él señalará con fotografías, con videos, los alias y quiénes son, como ya lo dijo, las personas detenidas hasta el momento. Son las 5:46, 5:46, y permítame brevemente, por acá un oyente nos hace llegar esta invitación en el marco de la celebración de los 48 años de vida institucional de la Unidad Educativa Santa Rosa. Se invita a toda la comunidad educativa y al pueblo santarroseño a participar de la tarde cultural Rescatando Nuestras Raíces a través del baile folclórico, evento que dará inicio a las festividades por las bodas de Feldespato del plantel, así tal cual se lee aquí, ¿no? Aquí se prevé que la jornada sea hoy, viernes 31 de julio, a partir de las 16 horas en el Parque Bolívar de Santa Rosa, frente al GAT municipal del cantón. Así que felicidades a la Unidad Educativa Santa Rosa, a sus docentes, a su rectora, por la invitación que nos hace llegar acá a través de nuestro WhatsApp a esta importante actividad que indudablemente resalta y fortalece la identidad cultural de los santarroseños. 5:47, Oscar.
15: La administración municipal encabezada por Jenny Machuca Granda continúa ejecutando obras de mejoramiento vial en distintos sectores de Machala. En esta ocasión se iniciaron los trabajos de fresado en la calle Clever Franco entre las calles Buenavista y Napoleón Mera como parte del plan de rehabilitación de la red vial urbana. La intervención consiste en retirar la carpeta asfáltica deteriorada mediante el proceso de fresado con el objetivo de preparar la superficie para la colocación de una nueva capa de asfalto que garantice una circulación más segura y eficiente. Con estas acciones, el municipio busca optimizar la movilidad,
12: mejorar las condiciones de tránsito y brindar mayor seguridad a conductores y peatones. La obra forma parte del compromiso de la Administración Municipal de fortalecer la infraestructura vial y elevar la calidad de vida de los ciudadanos. Son las 5:48. Continuamos con más información, doctor.
1: Gracias, Oscar, y nos vamos hasta Santa Rosa nuevamente, porque la Prefectura del Oro continúa con trabajos de limpieza, desasolve y dragado en un tramo de 5 kilómetros del Estero Medina, intervención que va orientada a mejorar el flujo del agua y fortalecer la actividad agrícola en esta zona. Una obra que permitirá optimizar el riego y el drenaje de aproximadamente 1.000 hectáreas de cultivo, beneficiando de manera directa a 150 productores locales, quienes dependen de este sistema hídrico para mantener la productividad de sus tierras. Con dichas acciones, la Administración Provincial busca prevenir el asolvamiento del estero, reducir riesgos de inundaciones y garantizar mejores condiciones para el desarrollo de las actividades agropecuarias, reafirmando su compromiso con el fortalecimiento del sector productivo y el desarrollo rural de la provincia. En imágenes se puede ver, pues, indudablemente, el antes y el después, pero sobre todo las condiciones en las que estos cultivos se encontraban, y obviamente pues la intervención por parte de la Prefectura del Oro dentro de esta importante, dentro de este importante espacio en el cantón Santa Rosa. Felicitar el trabajo preventivo, ¿no? Siempre lo decimos, que el trabajo preventivo es lo que va a mitigar los posibles impactos que pudiera traer consigo una época invernal, pudiera traer consigo las fuertes lluvias, en este caso las fuertes inundaciones dentro de estos sectores Santa Rosa y demás cantones, ¿no?, en la provincia de El Oro. A ver si nos ayuda Oscar con ese boletín de prensa que le acabamos de enviar a su número de teléfono. Son las 5:50. Ya mismo vamos a estar hablando sobre las inspecciones técnicas que se han venido dando en el Parque de Aventura de Piñas. Indudablemente el turismo que empieza a tomar otro giro ya con estos atractivos en la parte alta de la provincia de El Oro. 5:50, Oscar.
12: La temporada Apertura 2026 de la Liga Nacional de Coaboli confirmó que el deporte 100% ecuatoriano atraviesa una nueva etapa de crecimiento. Lo que durante décadas formó parte de barrios, familias, comunidades y espacios públicos, hoy avanza como una competencia profesional con convocatoria nacional, producción audiovisual, presencia digital y una creciente industria de entretenimiento a su alrededor. Durante el campeonato se disputaron 114 partidos oficiales con la participación de 16 equipos y presencia en 14 ciudades del país. La temporada acumuló 103.640 asistentes en los coliseos y registró localidades agotadas en sus etapas decisivas. Cifras que evidencian la capacidad del Ecuaboli para movilizar públicos más allá de los principales centros urbanos. En cada ciudad los equipos representan una identidad local y generan una conexión que combina competencia, orgullo, pertenencia y comunidad. Este modelo permite descentralizar el espectáculo deportivo y convertir los coliseos en espacios de encuentro para aficionados, familias y nuevas generaciones. La expansión audiovisual ha sido determinante para ampliar el alcance del Ecuaboli. Las transmisiones de la temporada acumularon 4.282.349 visualizaciones entre las diferentes plataformas. De ese total, Zapping Sport registró 1.152.849 y YouTube alcanzó 3.129.500 visualizaciones, incluyendo transmisiones, repeticiones, clips y contenidos posteriores a los partidos. La evolución del campeonato también se refleja en la implementación de mejores estándares de calendario, arbitraje, uniformes, transmisiones, producción de contenido, organización de eventos y experiencia para los aficionados. Este proceso no pretende reemplazar el carácter popular del deporte, sino proyectarlo. Con la mirada puesta en el torneo clausura, la Liga Nacional de Coaboli continúa fortaleciendo sus transmisiones, las historias humanas de sus protagonistas, las rivalidades entre ciudades y la experiencia dentro de los coliseos. El objetivo es que este deporte 100% ecuatoriano siga ganando terreno como espectáculo, contenido y referente nacional.
3: Son las 5:53 de la mañana y continuamos con más información.
1: 5:53. Y antes de irnos con saludos, acá en la provincia del Oro siempre nosotros, cuando vienen los feriados, decimos que la provincia del Oro carece de atractivos turísticos, que no hay el impulso general como para que la ciudadanía de acá evite irse a otros cantones o a otras provincias y se queden pues los recursos de nuestros hermanos orenses como parte de las actividades turísticas dentro de la provincia. Y es que la Prefectura del Oro informó que se desarrollan inspecciones y evaluaciones técnicas en los juegos del Parque Aventura y Deporte Extremo ubicado en el Cerro Pata Grande del Cantón Piñas, como parte de los preparativos previos a su apertura oficial. Los trabajos son ejecutados por personal técnico especializado de la empresa constructora en coordinación con el Cuerpo de Bomberos de Piñas, a propósito de verificar el estado de cada una de las estructuras y garantizar que cumplan con todos los estándares de seguridad para su funcionamiento. Como parte de este proceso, también se realizan labores de mantenimiento preventivo y, de ser necesario, correctivo, siguiendo los protocolos técnicos establecidos para asegurar que las instalaciones se encuentren en óptimas condiciones. La prefectura, de su parte, señala que las acciones buscan brindar seguridad y confianza a los visitantes, garantizando que este nuevo atractivo turístico pueda recibir a ciudadanos de Piñas, de la provincia del Oro y de todo el país bajo las mejores condiciones. Mire usted lo importante que es reactivar estos puntos donde a lo mejor no se preveía tener atractivos turísticos. Y hoy ya existe un atractivo turístico como este Cerro Pata Grande, que está prácticamente abierto sus puertas para que la ciudadanía de a poco pueda ir a visitarlo. 5:54. Oscar.
3: Este viernes 31 de julio, el Centro de Formación Artesanal Academia René incorporará a 225 nuevos maestros de taller, quienes culminaron su formación en las especialidades de belleza, corte y confección, jefe de cocina, chef, mecánica automotriz, diseño gráfico y refrigeración. La ceremonia se realizará a partir de las 9 de la mañana en el Salón Auditorio de la Universidad Técnica de Machala. La emblemática institución orense entregará a la provincia y al país una nueva promoción de artesanos titulados y calificados, listos para emprender, generar oportunidades de empleo y contribuir al desarrollo productivo de cada una de sus especialidades. El director de la Academia de René, el magíster Pedro Vaca, informó que la ceremonia de graduación contará con la presencia de la ministra de Trabajo, Cynthia Jelliver, quien confirmó su asistencia al acto, al igual que las principales autoridades de la Junta de Defensa del Artesano. Son las 5:55 de la mañana, así que, doctor, tenemos mucha más información.
1: Ya levántese, pues usted todavía está con la madrugada, yo ya estoy aquí ya queriendo decir buenas tardes y usted todavía está con buena madrugada. ¿Es serio, pues, Oscar? Bueno, 5:55, sí, está bostezando todavía, Oscar. Porque hasta que se acostumbre, ¿no? El cuerpo tiene que irlo acostumbrando. Como le decía, ya el segundo día usted se pone unas cintitas aquí y duerme así. Viene así aquí andando.
3: Pagando el debut.
1: Claro, esto es normal. Imagínese uno que lleva 3 años, el director que lleva ya como 10 años madrugando. Por eso es que lo ve así, con poco cabello, ¿no? 5:56. Prepare los saludos de MP Noticias. Sí, de MP Noticias, por favor, prepare los saludos. Vamos con saluditos a través de nuestra página Radio Líder. Buenos días, saludos. Egberto Pomero Ibáñez en el Cerro, ¿cómo le va? Ya le toca bajar, dice, a Machala. Gracias, buenos días, Egberto, por acompañarnos. Lastenia Rueda, la tía, ¿cómo le va? Un gusto saludarla. Narcisa Fernández, un placer, Radio Líder, dice, gracias. Por acá Ricardo Vega le da la bienvenida. Buenos días al nuevo integrante, Oscar Martínez.
3: Muchas gracias.
1: Ya se movió el mercado de pases, dice por acá Ricardo Vega, ya lo han contratado a Oscarito. Rosa Lucía Cabrera Carrión, buenos días, excelente fin de semana para todos. Para ustedes también un excelente fin de semana. Anaí Armijos, buenos días. Fanny Oleas, buen día, gracias por acompañarnos. Cándida Tocto, excelente mañana para usted. Paul Alfonso Sarmiento, bendiciones para todos, excelente viernes. La tía Elida, claro, ya la saludamos, director, otra vez. Hola, tía Elida, buenos días. No, que se pone otro nombre ahí en el Facebook por el tema de seguridad, que usted no la vaya a mandar a vacunar, pues, ¿no? Bueno, Betty Reyes, buenos días, saludos cordiales. Emerita Heredia, saludos en el cantón Pasaje de las Nieves. Ahí está, ¿cómo es? El Chilalo, ¿no? El Chilalo en Pasaje, buenos días. Dice por acá, Nodis Velasco, saludos desde Santo Domingo de los Áchilas, buenos días para él, Nodis. Joselito Agila, un gusto saludarlo también. Dani Córdoba, lo saluda también por acá usted.
3: Un abrazo.
1: Ahí está. ¿Usted sabe cuál es la tierra del Chilalo? No. El Cantón Pasaje. Allá le quisieron hacer un monumento al Chilalo. Sí, un monumento al Chilalo. Pero nosotros aquí en Radio Líder nos opusimos a eso y no se le hizo el monumento. Sí. Porque no era algo representativo del cantón, ¿no? Claro. Santiago Gutiérrez, gracias a usted, Santiago, por estar con nosotros. Excelente mañana. Alejo Márquez, buenos días. Un gusto saludarle en esta mañana. Rosa Camacho, gracias por estar con nosotros en la sintonía desde la Federico Páez. Dice Raúl Granda, buenos días. Ani Álvarez en el Cantón Santa Rosa. Patilú Herrera, buenos días también. Miriam González desde el Cantón Piñas. Jessy Guzmán, buenos días.

0: Osvaldo Galarza nuevamente se hace presente, Javier Valdivieso, están atentos los compañeros.
1: Viene con hinchada propia usted, ¿ah?
0: Puede decirse, puede decirse.
1: Qué bien.
0: Sí, Paul Martínez, Marcelo Gándara, Jocelyn Guevara también. Un saludo a todos ellos y muchas gracias por la sintonía.
1: Dígale que tienen que compartir, ¿ah? Oye, ¿usted ha estado acostumbrado a la fama tal vez en alguna ocasión?
0: No.
1: Bueno, acostúmbrese a la fama. Aquí en Radio Líder, donde usted vaya, la gente, digamos, usted va pasando por un restaurante, los jalan a desayunar.
0: ¿En serio?
1: Va pasando por una boutique, los jalan y le cambian de ropa. Sí, ese es el precio de la fama aquí en Radio Líder.
2: Entonces, acostúmbrese.
1: Una tanda. No, tampoco así, director. Prepare la hora, pero antes, permítame decirle. 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
1: Vamos con la hora, director, con la hora Musurruna.
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1: Ya son las 6 de la mañana en punto, son las 6 en punto de la mañana, igual en los relojes, ¿eh? Igual el reloj, carito, igual el reloj, porque tenemos que estar con la hora del pueblo, con la hora de la gente. 6 de la mañana, oiga, ya empieza a aclarar, ¿no? Ya empieza el amanecer y usted ya empieza a ver un poquito la luz del... Salga para que vea un poquito cómo es la mañana desde radio. Ya olvídese que aquí ya no la volverá a ver, ¿ah? Ya no la volverá a ver. Bueno, sí, ya no la volverá a ver, ya no va a volver a ver cómo empieza a salir los primeros rayitos del sol en la mañana. Aquí esto está como que está en una jaula, como que está en cautiverio. Derek Capa, buenos días. Jesse Guzmán, Jennifer Castro, buenos días. El Guabo en sintonía, claro, el cantón El Guabo, la parroquia Barbones. Buenos días, yendo a Guaquillas, Leito de Reyes. ¿A qué se va para allá? ¿A qué se va para allá? Por acá también Pedro Cruz. Buenos días, gracias. ¿Cómo le va, Pedro Cruz? Segundo Viteri desde Algarrobillo. Patricio Lázaro, ¿qué será de la vida de la señora música? Mire, ¿se da cuenta, directora? Mire, y esta canción se la dedica a usted, la audiencia, Oscarito, ¿eh?
0: Tan temprano.
1: Súbale el volumen, director. Guido Chamba, buenos días. Escuche cómo le dicen, ¿ah? ¿Eh? Escuche cómo le dicen.
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0: Vea eso.
1: Oiga, ni bien llega ya se le están cargando usted, ¿ah? ¿Eh? Pero acostúmbrese a eso, porque la audiencia es media cargosita. Oiga, la audiencia va a ser a partir de ahora su familia. Prácticamente con ellos se levanta 3 horas aquí, conversando, interactuando, escuchando las necesidades, las quejas, los problemas. Así que es normal esto. 6 de la mañana con 2 minutos en sintonía, doña Celia González. Un fuerte abrazo, doña Celia, allá en Casacay. Gracias por permanecer con nosotros en la sintonía. Tiene que compartir. Dígale usted a la gente que tiene que compartir, porque a mí no me hacen caso.
0: Claro que sí, sí. Por favor, compartan la transmisión. Estamos aquí haciendo lo mejor para ustedes, llevando la información de primera mano.
1: Pero de pena para que le hagan caso. Sí, póngase medio triste.
2: Ya, me cansa, papito. También, lindo.
0: Por favor, compartan. No sean turros.
1: Ya, eso. Comparte. Marcelo Fierro, buenos días. Gracias por estar en la sintonía. Miriam Ruiz, Karina Domínguez en Guayaquil. Oiga, por acá también está Buen Día de JSC, de JSC en YouTube. Yadira Piedad Rogel, buenos días en la sintonía. Miriam Ruiz, Lenin Bismar Castro, buenos días desde la Centinela sin relevo. Bienvenido el nuevo integrante. Gracias a ustedes por estar acompañando. Eso, hágale llorar, director, hágale llorar, muy bien, ¿ah? Vamos ahí.
6: Te estoy buscando.
1: Eso, te estoy buscando y no te encuentro. Súbale un poquito, director, que esta hora, oiga, las damitas les encanta esta música.
0: Están haciendo el café ya, desayunito.
1: Ya, desayunaron hace rato y te están poniendo a lavar la ropa. Usted a esta hora hacía el café ya, y a esta hora ya están terminando ya los quehaceres.
0: Están preparando para llevar a los bebés a la escuela ya.
1: Claro, a esta hora ya están escuchando Radio Lir. Ya mismo los bebés. Usted, si la buseta ya mismo llega a verlo, ¿ah?
0: Claro, sí, ya mismo.
1: Llega la buseta. 6 de la mañana con 3 minutos. 6 con 3 minutos. Marco Antonio Ríos Rodríguez, el popular sobador. Ahí está, buenos días, en el sector de la plazoleta del Sobador, ahí está. Hoy tenemos un cumpleañero, ya vamos con el cumpleañero. Mariana García Díaz quiere felicitar a Radio Líder por mantenerlos informados. Y un saludito para su amiga de toda la vida, Lida Espinosa. Ella no cumple mañana,

0: Revise bien el calendario, por favor. Ella no cumple el 1 de agosto, doña Mariana García.
1: Doctor. Doctor, así como hay gente que me está atacando, me están andando ya contra, aquí hay un defensor mío, dice Ricardito Veo, que no me meta miedo, dice.
0: Ah, que no le meta miedo, bueno.
1: Mire, un defensor ya, por lo menos.
0: Ya, está bien, ya se va haciendo amigo de la gente.
2: ¿Entendiste?
0: ¿Ah? Ya después me da una patadita a mí. Mi cafecito ya está, dice, una guatita necesito, Pilar Triviño.
1: ¿Una guata?
0: Sí, Juan Bolívar Sánchez Valareso, felicitaciones, saludos y buenos días. Algo iba a ser, un saludito de cumpleaños.
1: Chuta, ya se le está olvidando lo que va a hacer.
0: Gracias, director. Felicidades al pequeño Enrique Ríos Altos. Enrique Andrés Ríos Altos, que hoy está cumpliendo 6 añitos. Que siga cumpliendo muchísimos años más y siga creciendo así, como ese niño inteligente, alegre. Él es muy bondadoso, ¿eh? Tiene buenas virtudes, así que para él un feliz cumpleaños, que siga así.
1: Felicidades.
0: Siempre grande, fuerte e inteligente. Felicidades, 6:05 a.m. Nos vamos, ¿no? Nos vamos a una pausa, una pequeña pausa, pero con esta música en esta mañana queremos agradecerles por estar con nosotros. Yanela Tónico dice que está cumpliendo años. Sí, ella está cumpliendo años. Eso, muy bien. Que está cumpliendo años de parte de toda su familia, sus papitos Benito, Fátima y sus hermanos Tomás y Norman. Que Dios los guíe y que cumpla muchísimos años más. ¿Cuántos años cumple Yanela? Felicidades, Yanela. Will Hidalgo, buen fin de semana. Desde la bella tierra Platanillos, en Las Lajas también. Bueno, nos vamos. 6:05 a una pequeña pausa. Corazón loco, ¿no? Corazón loco. Saludos desde la Centinela. Súbale, director, que volvemos de inmediato con más información.

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10: Ya son las 6 de la mañana con 16 minutos. 6 con 16 minutos. Gracias por permanecer en sintonía. Deje ahí, director, no esté tocando ahí las teclas, por favor. Gracias por permanecer en nuestra sintonía. Nos vamos de inmediato con el desarrollo de las informaciones de Crónica Roja.
11: Oiga, y es que un nuevo hecho de sangre se registró en Machala tras un ataque armado que cobró la vida de William Celi en las inmediaciones del Parque Centenario. El atentado ocurrió en la intersección de las calles Santa Rosa y Onceava Norte, donde sujetos armados interceptaron a la víctima y le dispararon en repetidas ocasiones antes de darse a la fuga con rumbo desconocido. Gravemente herido por los impactos de bala, Celi fue auxiliado por personas del sector y trasladado de emergencia en un vehículo particular hasta el hospital Teófilo Dávila. A pesar de la atención recibida por los médicos de turno, se confirmó lamentablemente su deceso por poco tiempo después de haber ingresado a la casa de salud debido a la gravedad de las lesiones. Son las 6:17 de la mañana. Yalmar, continuamos con más información.
10: Vamos con otra noticia. Francisco Javier Toro Cedeño, de 17 años, cursaba el bachillerato del Colegio Ismael Pérez Pazmiño de Machala. Este jueves 30 de julio, su jornada terminó dentro de un taxi que fue finalmente atacado por dos hombres encapuchados que se movilizaban a bordo de una motocicleta color negra. El hecho ocurrió cerca de las 12:25 del mediodía en la avenida Pedro Maridueña Villena y carrera 17A Oeste. Según el reporte de la policía, agentes que llegaron por una alerta del EQ911 encontraron al adolescente sin signos vitales dentro de un taxi amarillo. En el mismo vehículo estaba el conductor, quien resultó herido por un disparo en la pierna derecha. Personal médico informó que se encontraba estable y fue trasladado hasta el hospital Teófilo Dávila. Moradores del sector indicaron que dos sujetos, con los rostros cubiertos, llegaron en una motocicleta, dispararon varias veces contra el automóvil y escaparon. En la escena criminalística levantó cuatro vainas, calibre 9 milímetros, una bala deformada y un teléfono móvil. La policía revisa cámaras de vigilancia para reconstruir la ruta de los atacantes y determinar quién era el objetivo. Hasta el momento, no existe información oficial que vincule al estudiante con amenazas o antecedentes. Uno de los oficiales mencionó que por las circunstancias del ataque se puede determinar que se trata de un hecho direccionado, ya que fueron directamente contra el pasajero del taxi. Llama mucho la atención este hecho, porque la semana anterior también un estudiante del colegio 16 de junio fue asesinado en los exteriores del plantel educativo. Son nuevamente las alarmas que se encienden por, en este caso, los menores de edad que presuntamente tienen nexos, relaciones o por alguna razón han estado inmiscuidos con organizaciones delictivas. Lamentable. Cuenta un poco el hecho de este acontecimiento, que la madre del joven, en redes sociales, al ver la transmisión, preguntaba de qué colegio era el estudiante. Y allí le confirmaron y resulta que era su hijo el que había sido asesinado. Son las 6 de la mañana con 19 minutos. 6:19. Más información con usted, Oscar.
11: Una jornada de pesca terminó en tragedia para Junior Leodán García Ayala, ciudadano originario de Huaquillas, quien fue asesinado durante un ataque registrado en la zona marítima de Puerto Morro, en la parroquia Pozorja, en Guayas. De acuerdo con los reportes preliminares, la víctima navegaba junto a un familiar cuando fue abordado por sujetos armados que pretendían apoderarse de la embarcación. Durante el incidente se registraron detonaciones de arma de fuego que dejaron herido en una pierna al acompañante de García. Tras buscar ayuda y retomar al sitio, el sobreviviente encontró a su allegado sin vida, con una herida grave en el cuello provocada por un arma cortopunzante. Ante la desesperación por la falta de asistencia inmediata, el familiar trasladó al cuerpo por sus propios medios hasta la ciudad de Guayaquil. El vehículo con el cadáver arribó a los exteriores de la morgue de Guayaquil la noche de ayer, donde el sobreviviente recibió atención médica por parte de paramédicos. Agentes de la DINASED y criminalística iniciaron las investigaciones para dar con los responsables de este hecho violento. Algo que normalmente también podemos verlo acá en la provincia del Oro, cuando los pescadores salen a alta mar y son abordados por estos grupos que lastimosamente mantienen en zozobra a cualquier persona que quiere hacer las cosas bien, que busca honradamente llevar el pan hasta el hogar. Y lastimosamente tienen que pasar estas situaciones donde las familias pierden un integrante y la paz, la tranquilidad se ve alterada. Entonces hay que lamentar mucho esto de aquí y bueno, pues seguir, lastimosamente hay que seguir, porque de eso se trata la vida. Ante los golpes hay que continuar, pero es muy muy, muy lamentable que sucedan este tipo de situaciones. Son las 6:21 de la mañana, así que continuamos con más información, doctor.
10: Lamentable lo ocurrido. Jayden solo estaba jugando cerca de un parque cuando los disparos comenzaron. Un pequeño de 5 años quedó en medio de un ataque dirigido contra una vivienda y terminó herido pese a no tener ninguna relación con el hecho. El ataque ocurrió cerca de las 17:30 de este jueves 30 de julio en el sitio San Agustín, zona rural de Santa Rosa. Según el reporte policial, indica que tres hombres vestidos de negro llegaron en una motocicleta negra sin placas, descendieron y dispararon varias veces contra una casa ubicada en una esquina del Parque Central. Una de las balas alcanzó al niño que jugaba diagonal al inmueble atacado. Los policías, que llegaron por una alerta al EQ911, lo subieron inmediatamente al patrullero y lo trasladaron hasta el Hospital Básico de Santa Rosa, acompañado de su abuelita. Los médicos indicaron que Jaden se encontraba estable y dispusieron su traslado a otra casa de salud. Y es que en medio de estos enfrentamientos armados, los protocolos o lo que normalmente nos dicen, usted escucha una balacera o empieza a sentir que se está armando un enfrentamiento armado, tírese al suelo, tírese al piso, póngase a buen recaudo, ocúltese, no se exponga, no asome la cabeza, no se asome a donde está el peligro. Y ayer en Puerto Bolívar, pues según lo que nos reportan oyentes, que se habría originado un enfrentamiento armado, bala por aquí, bala por allá, por más de 2 horas y media. Lamentable situación que las autoridades tienen que ir frenando, porque ya no se soporta más. Puerto Bolívar viene siendo golpeada por la inseguridad ya por años, golpeada por el enfrentamiento armado entre organizaciones delictivas por años, que queremos que algún día esto termine. 6 de la mañana con 23 minutos, las 6 con 23.
11: Estimado director, ¿podría ayudarme con el videito que le pasé? Las declaraciones del ministro de Defensa, Giancarlo Lofredo, quien anunció que recapturó a alias Pan de Piña en compañía de 2 sujetos en el cantón Daule. Esto se transmuta hace 2 semanas atrás, cuando el pasado 18 de julio Pan de Piña fue capturado en el sector La Alborada, en Guayaquil. Pero un día después, un fiscal no solicitó la prisión preventiva, por lo que un juez le dio medidas sustitutivas. Esas medidas tan mencionadas siempre y que están siendo muy cuestionadas por parte de las autoridades, que permitieron que Pan de Piña recuperara inmediatamente su libertad. Hoy el ministro Lofredo pues anuncia que fue recapturado. Veamos el video.
9: Ecuatorianos, operación en desarrollo. El ejército ecuatoriano acaba de capturar a alias Pan de Piña, alias el matón de Daule. Él pensó que se podía burlar de las fuerzas del orden. Creyó que estaba por encima de la ley. Que esto le sirva de lección a todos los criminales. Nadie está por encima del bloque de seguridad.
11: Ahí lo vemos a Pan de Piña y a sus 2 acompañantes. Se presume que serían sus guardaespaldas. Imagínense, anda con guardaespaldas el hombre. Pero bueno, es una clara muestra de que el gobierno nacional va de frente contra la delincuencia. No le quiere dar tregua, no le quiere dar espacio a que continúe avanzando este tipo de situaciones que lastimosamente generan zozobra entre la ciudadanía, en que la gente tenga que estar con miedo en sus casas guardadas para que no les pase nada, y a veces ni así, porque la gente se les mete a las casas y también ocurren desgracias. Entonces, es una gran y dura iniciativa que tiene el gobierno nacional para hacerle frente a estos grupos delincuenciales, para tratar de mermar el número de fallecidos, de la ola de violencia que sigue aumentándose. Son las 6 de la mañana con 25 minutos, estimado doctor.
10: Nos vamos con más información. Walter Gonzalo Jiménez Torres, de 47, y su hijo Yair Josué Jiménez Carpio, de 21 años, quedaron tendidos sobre el asfalto después de un violento ataque armado que acabó con sus vidas en cuestión de segundos. La imagen de ambos, uno junto al otro, convirtió la escena en una tragedia que golpeó a quienes llegaron primero al lugar. El crimen ocurrió cerca de las 4 de la tarde este jueves en la avenida Panamericana y vía Al Naranjo, en el sector Teniente Ledesma del Guao. El extracto policial detalla que varios hombres descendieron de un auto Hyundai Accent negro y realizaron múltiples disparos contra las víctimas antes de escapar con rumbo desconocido. Cuando los uniformados llegaron, ambos ya no tenían signos vitales. Walter Jiménez no registraba antecedentes judiciales. En el caso de Yair Jiménez, la policía confirmó un antecedente en el 2024 por un proceso relacionado con la existencia de un delito, información que ahora forma parte de las líneas de investigación sin que ello determine responsabilidad de este hecho. La DINASED, Policía Judicial y Fiscalía levantó los primeros indicios para intentar identificar a los responsables y establecer el motivo del ataque. Hasta ayer no se reportaban personas detenidas. Un padre y un hijo salieron de casa y no regresaron más. Las investigaciones han iniciado. esperemos que hayan resultados favorables. Tenemos imágenes sobre el ataque que decíamos hace un instante en la ciudadela del Chofer, a la altura de Sete Oro, no a pocas cuadras de Sete Oro, donde un joven estudiante del Colegio Ismael Pérez Pazmiño, que se trasladaba a bordo de un vehículo tipo taxi, fue victimado por sicarios, ¿no? Ahí están las imágenes, el momento lamentable en el que llegaron unidades de la policía para tratar de acordonar el área tras haberse perpetrado este ataque en el sector de la ciudadela del Chofer aproximadamente, ¿no? Donde a pocos metros del conocido Sete Oro, ahí estaba entonces el vehículo finalmente donde quedó luego de ser impactado por los sicarios que propiciaron múltiples impactos con arma de fuego al joven estudiante y también quedó herido. Allá está, ese es el que está a la derecha. Quedó herido el conductor del mismo. El cuerpo del joven quedó sobre el vehículo, ya sin signos vitales, mientras personas del lugar pues observaban atentamente las diligencias que cumplía la Policía Nacional en este lamentable suceso. Una muerte más, como lo decíamos hace un instante, de este joven. Aparentemente el ataque vendría desde acá, ¿no? Desde donde estamos observando, desde donde está la grabación, hacia allá. Ahí se provocan los primeros impactos hasta finalmente terminar el vehículo estacionado en ese sector, en el lado derecho, que entiendo fue el taxista que trató de orillarse un poco a la derecha para solicitar ayuda y socorro. Luego fue trasladado hasta una casa de salud por el impacto con arma de fuego en una de sus piernas. 6 de la mañana con 28 minutos, las 6 con 28 minutos, más noticias con usted, Oscar.
11: Tres personas que fueron asesinadas y que fueron llevadas a una finca ya fueron identificadas por parte de las autoridades. Responden a los nombres de Victoria Ginger Álvarez Morales, Leandro Ezequiel Velasco Suárez y Jefferson Reginaldo Ullaguari Asensio. Las tres víctimas fueron descubiertas en una finca del sector Limón, en Palmales, Arenillas. Los encontraron atados y con impactos de bala en sus cabezas. El hallazgo ocurrió hace pocas horas después de que una alerta movilizara a la Policía Nacional hasta el predio agrícola. Jefferson tenía 20 años y era oriundo de Machala, mientras que Victoria era del cantón Santa Rosa. Leandro fue la última víctima en ser identificada. Ahora, las investigaciones se concentran en establecer cómo fueron llevados hasta ese lugar para quitarles la vida. Dinaset y Criminalística buscan reconstruir sus últimas horas, conocer dónde estuvieron antes del crimen y determinar si llegaron juntos o fueron trasladados por separado. Cerca de los cuerpos también fue localizado un vehículo que presuntamente tenía el reporte de robo. Los agentes analizan si ese automotor fue utilizado para movilizar a las víctimas o por quienes participaron en el ataque. La policía ya sabe quiénes eran, pero aún deben explicar quién los condujo hasta la finca, qué relación existía entre los tres y por qué fueron atacados. ¿Qué ocurrió antes de que terminaran atados en ese predio de Arenillas? Son 6 de la mañana con 30 minutos. Estimado doctor, continuamos con más información.
10: Y un comerciante de pasaje comenzó a vivir bajo amenazas después que conocidos dejaran en su negocio un papel con un número telefónico y una exigencia que debía pagar $3,000 para evitar posibles represalias. En el mensaje también aparecía el nombre de Los Amiguitos, utilizado presuntamente para sembrar miedo. Tras recibir la denuncia, agentes iniciaron las investigaciones y lograron ubicar a dos de los presuntos involucrados. Posteriormente fue detenido un tercer sospechoso, quien sería señalado como la persona encargada de impartir las instrucciones para concretar la presunta extorsión. Capturaron a los dos y le dijeron, a ver, ¿qué pasa aquí? ¿Quién es el que da la orden? No, que aquí no está mi ¿A dónde está? Vamos a verlo. Fueron y lo capturaron al cabecilla de Los Amiguitos, así se llamaban ellos, ¿eh? Durante el operativo, las autoridades retuvieron una motocicleta y un teléfono celular que serán puestos a órdenes de las autoridades competentes como pericias. Los tres aprehendidos ya están a órdenes de la autoridad. Sin embargo, nada nos sorprendería que les den las famosas medidas sustitutivas. 6 de la mañana con 31 minutos, las 6 con 31 minutos, más información con usted.
11: Oiga, y algo, vamos a cruzar un poquito el tema de los límites patrios, pero es también algo que tiene relación con el país, y es que Estados Unidos ha puesto bajo llave el expediente del Patucho Celso para cuidar a sus testigos, ¿no? El acusado ecuatoriano enfrenta cargos por conspiración y fue extraditado a Nueva York, a Estados Unidos, para para ser evaluado, juzgado por diversos delitos. El acusado enfrenta cargos por conspiración, por enviar cocaína hacia Estados Unidos y uso de ametralladora. Su equipo de defensa legal sufrió demoras para poder acreditar a su nueva abogada, ya que Silvia Vázquez no litiga normalmente en Ecuador, sino en Florida, en Nueva York, perdón, sino en Florida, y tuvo que tramitar una licencia para poder revalidar su accionar en esta zona de ese país norteamericano. El avance federal del caso Moreira en Estados Unidos tuvo su primera definición el pasado 6 de julio. El líder criminal decidió renunciar a su derecho a la lectura pública de la acusación impuesta. Inmediatamente después se declaró no culpable frente a los tres cargos por conspiración para el narcotráfico y posesión de ametralladoras. La Corte de Nueva York ordenó la ratificación de su prisión preventiva y fijó la conferencia previa al juicio para el próximo 8 de octubre de 2026 a las 11 de la mañana. Son las 6 de la mañana con 33 minutos y continuamos con mucha más información, doctor.
10: Sí, vamos con más noticias a esta hora de la mañana. Nos quedamos un poco atónitos escuchando lo de las bandas de los amiguitos, ¿no? Como se han denominado ellos allá en el cantón Pasaje. Y es que hablábamos de extorsiones y ahora vamos a hablar de secuestros. Con la cabeza ensangrentada y después de correr en busca de ayuda, un hombre de 34 años logró llegar hasta el peaje de La Avanzada. Se trataba de un taxista que había sobrevivido a un presunto secuestro y a un roce de un disparo realizado a la altura de la cabeza. Así lo relató la policía. La tarde de este miércoles conducía su vehículo cuando fue interceptado por varios sujetos. Los sospechosos le quitaron el taxi, lo maniataron y le dispararon en la cabeza provocando que perdiera el conocimiento. Imagínense ustedes, el disparo en la cabeza no era para asustarlo, era prácticamente para matarlo. Horas después, el conductor despertó y consiguió liberarse y escapó del sitio donde presuntamente permanecía retenido. Corrió hasta el peaje donde funcionarios de aduanas observaron las manchas de sangre y solicitaron ayuda mediante el ECU-911. Paramédicos del Cuerpo de Bomberos de Santa Rosa lo trasladaron hasta una casa de salud. Los médicos determinaron que afortunadamente la herida era superficial. Corrió con suerte este amigo, ¿ah? Unidades especializadas investigan el secuestro e intentan localizar el taxi y a los responsables de este lamentable hecho. Son las 6:34 minutos y permítame contarle algo, Oscar. Esta importante noticia le puede interesar a usted. 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
10: Son las 6:35 minutos, 6:35 minutos, más información con usted.
11: Hace 3 días han fallecido prácticamente 3 mujeres y este es un dato que llama mucho la atención. Durante los primeros 7 meses de este 2026, 56 mujeres fueron asesinadas en la provincia del Oro, de acuerdo con la base de datos utilizada para este análisis. La cifra significa que en promedio una mujer es asesinada aproximadamente cada 4 días, es decir, los 56 casos forman parte de un escenario mucho más amplio de violencia. Durante el mismo periodo se contabilizan 615 muertes violentas en el Oro. Aunque no todos los asesinatos de mujeres corresponden jurídicamente a femicidios, el incremento de las muertes femeninas expone la dimensión que ha alcanzado la violencia en la provincia. Machala concentra la mayor cantidad de víctimas, con 25 mujeres asesinadas, seguida de Guaquillas con 11, Pasaje y El Guabo con 7 casos cada uno, Santa Rosa con 4, Zaruma y Arenillas con un caso cada uno. En términos porcentuales, Machala concentra el 44,6% de los asesinatos de mujeres registrados en el Oro, es decir, 25 de las 56 víctimas. Si se suma Machala y Guaquillas, ambos cantones reúnen 36 casos, equivalentes al 64,3% total provincial. Una violencia que se repite mes tras mes. El año comenzó con los episodios más graves. El 4 de enero, Joana Cecilia Valareso Sigüenza, de 40 años, fue asesinada en Machala junto con 3 integrantes de su familia durante un ataque armado seguido de un incendio. La cifra de 56 mujeres asesinadas no debe interpretarse automáticamente como 56 femicidios. Para Renato González, comandante de la Policía Nacional de la Zona 7, En Ecuador, el femicidio es una figura penal específica y requiere que la investigación determine que la muerte ocurrió en las circunstancias previstas por la ley. Esto es importante porque una mujer puede ser víctima de un asesinato en el contexto de la violencia criminal general, sin que necesariamente exista una motivación relacionada con su condición de mujer. Son las 6:37. Estimado doctor, continuamos con más información.
10: Oiga, y antes de irnos con información, a usted no sé si le ha pasado que usted cuando ya entra los últimos meses del año como que siente una preocupación porque no sabe si lo que va a comer le caiga mal, se vienen los compromisos, que un cumpleaños, que la cena de Navidad, que la... Oiga, al cuerpo hay que prepararlo. Sí, así como usted en la mañana preparaba las noticias, al cuerpo hay que prepararlo para lo que se viene. Oiga, toda esa cantidad de comida que usted le va... Lo veo que a usted le gusta comer bastante. Y estas recomendaciones que vienen a continuación son muy importantes. Así que no se saque los audífonos. Amárrese los audífonos y escúchelo al yerberito porque nos trae unas importantes recomendaciones.

0: verdad, verdad. Hola, ¿qué tal? Amable familia de toda la provincia del Oro. El saludo a esta hora empezando el día. Como dice mi santa madre, abuela querida, el que se levanta temprano anda con sueño todo el día. Mentiras. El que se levanta temprano recoge agua limpia, agua limpia. Por eso es importante despertarse, abrir el sano juicio, pedirle a Dios el libre albedrío, el don de la inteligencia y dedicárselo a su salud y a la calidad de vida de toda su familia. 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Como dice mi abuela, porque los estamos curando de verdad, verdad. Mire, qué grato es hacer el recorrido por toda la provincia del Oro. Qué grato es recorrer la provincia de Loja. Qué gratificante recorrer Guayas, recorrer Manabí, Santo Domingo, Pichincha, la Sierra Centro, con este proyecto que hoy podemos decir que el resultado de una siembra con amor es estar a nivel nacional. Y me decía una señora en la parte alta, en Zaruma, en la parte alta de la provincia del Oro, me decía ayer, Berito, lo escucho en las radios, gracias madre por escucharme, y me decía, ¿sabe que usted... en algún momento lo escuché haciendo ese ruido que hace del palomar y Yerberito, me identifico. Yo tengo el estómago que se me inflama, yo tengo el buche que se me hincha, que todo lo que como me cae mal y tengo ese ruido. Haga el ruido, Yerberito, haga el ruido. El... ¡ese sonido! Oiga, señora, ese sonido se le va a ir hasta que limpie, purifique y desintoxique el organismo. 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Siempre cuando me preguntan, Yerberito, tenemos 4, 5 días, 6 días, he encontrado gente que no va a hacer la deposición, taponeadas y taponeadas. Hablando de la taponeadera, me acuerdo en Pasaje de las Nieves, una señora del campo, una señora de mi familia Montubia, me dijo, Yerberito, yo a las 5 de la mañana me levanto y ¡sácate! Corro para el baño, me siento, me bajo los calzones y empiezo, ¡ay! ¡Ay! ¡Ay! Pero de aquello, naná. Ay, nanay cucas, se está envenenando. Yo siempre les digo, la caca no se guarda, la caca hay que expulsarla, la caca mata y envenena, y para eso hay que limpiar el colon, hay que sacar la grasa visceral del hígado, disminuir los porcentajes de azúcar en la sangre, porque yo no lo quiero usted ver nunca que vaya entrando por la sala de emergencia de un hospital de Solca y lo diagnostiquen con cáncer al colon. Ay, Dios mío, juntemos las manitas. No, que no, que no. Nunca que vaya entrando con un cáncer al estómago, con un cáncer a la sangre, leucemia. ¿Y cuándo empezó? Hace 2, 3 años, con el mal olor en la boca y usted nunca le prestó atención. Hace 2, 3 años que usted estaba con su estómago inflamado. Usted salía del baño con la primera orina y la veía berrinchosa, cargada de espuma, amarillenta. Pero claro, usted no le dio importancia porque todavía no se hacía presente esa enfermedad catastrófica. Pero cuando empiezan las enfermedades, empieza la culpa, empieza el zapateo. ¿Por qué? ¿Por qué? ¿Por qué? Empieza el golpe de pecho, empiezan a señalarse los unos con los otros y ahí la cosa se pone jodida. Por eso hoy hay que visitar la cadena de farmacias Cuxibamba. Hoy hay que venir a todas las boticas comunitarias de la iglesia e iniciar el tratamiento con el depurador amargo K10. A un buen entendedor, pocas palabras. Para la muestra, un botón, dicen nuestros abuelos. Les invito a que escuchen el siguiente testimonio.
1: Saludos, mi estimado Yerberito. Te comento que estuve en el recinto El Cacho, Parroquia Lagarto, Cantón Río Verde, donde yo conversé con don Rosendo Caicedo. Don Rosendo Caicedo me manifiesta que cuando él hablaba, inclusive la esposa le decía que ¿por qué apesta mucha tu boca? Tienes una halitosis fuerte. y dice que cuando él hablaba con otras personas tenía que virar la cara para que no aperciban esa pestilencia que él botaba del interior del organismo, ¿no? Pero me dice que tomó el amargo K10, y me agradeció, me abrazó, me brindó una cola, dice Carlitos Villa, muchísimas gracias, dice hermano lindo. Créeme que yo andaba ya con ganas de hasta suicidarme porque me apestaba cuando yo hablaba, me apestaba la boca. Estoy tomando ese jarabe, hermano, y yo soplo a la mano, así, y apercibo, y ya no me apesta, mi estimado Carlos Villa, me dice. Eso es lo que te puedo comentar, mi estimado Yerberito, desde el recinto El Cacho, parroquia de Lagarto, Cantón Río Verde, Esmeraldas, Ecuador.
0: Soldado avisado no muere en guerra. La pregunta, si esta persona que acaban de escuchar ha mejorado su salud y su calidad de vida, ¿qué lo diferencia con usted? Le doy la respuesta, la decisión. No se ha dormido en los laureles, no es Gilberto ni Gilberta Santa Rosa. Apenas le llegó la enfermedad, chácate, salió corriendo para una de las boticas comunitarias de la iglesia, salió para la cadena de farmacias Cuxibamba y no se puso a pensar, ay, pero qué tan importante puede ser mi salud. Ahí cuando termina en el hospital, dándole lo que sea, hasta pidiendo plata al chulco, regalando la casa, regalando el pedazo de tierra que le heredaron o que se sacó la madre 30 años, lo está regalando para poder salvar, para poder pagar los gastos en el médico. Hay que ser inteligentes, ábrale el entendimiento, prevenir es mejor que lamentar. Hoy lo invito a que prevenga, a que empiece a limpiar, a purificar y a desintoxicar el organismo. Bueno, hay que hablarle también a esta hora del día a la audiencia masculina, la manada. ¡Uy, los meninos! Ese gato, gato, gato, gato, gato, gato, gato, gato, miau, como dice la doña Yerberito, mi esposo Yanni Aruña. ¿Cómo? Sí, es como el gato. ¡Ay, ni me toca en la cama el desgraciado! Oiga, terrible debe ser, ¿verdad? Uno de varón, que uno tiene ese ego masculino, uno de varón que lo que hace primerito cuando se levanta de la cama, cumpliendo con las labores maritales, es verla y decirle, este es el macho que tú tienes. Pero ahora, ¡ay! Más de uno, con la mirada acusadora, con la mirada de esa mujer que le quieres pegar con lo que tenga al alcance, esa mirada que dice, ¡ay! Otra vez, desgraciado, me dejaste como si nada. Que no le digan huevo ruco, que no le llamen paloma muerta, y mucho menos que su mujer le diga, ¡ay! Ahí viene el pavo, moco de pavo, ¿cómo? Sí, moco de... Llegó el pavo. 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Escuche, varón, el Prostacura desinflama la próstata, limpia las vías urinarias y le devuelve la fuerza y la potencia sexual que tanto necesita. Que lo tengo blandengue, Yerberito, que se me va de lado y lado, que por más que salto, brinco, no responde, porque tienen la próstata inflamada, porque usted no es inútil sexualmente, usted lo que tiene es una enfermedad. ¿Y sabe cómo va a recuperar la erección? ¿Sabe cómo va a dejar de terminar en menos de un minuto? 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Me preguntan, Yerberito, ¿cómo se pone la pomada La Bendita Cuatro Hierbas? 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Me suena todo el cuerpo. Me duele la rabadilla. ¡Mire los deditos de las manos! ¡Uy! Cuando me envió esa señora el video, ¡ay! ¡Qué dolor me dio a mí, Dios mío! Se me pararon los pelos de punta, porque las enfermedades de los huesos, de las articulaciones, son enfermedades jodidas, degenerativas, progresivas, incapacitantes. Lo pueden botar, lo pueden petatear en una cama o postrarlo en una silla de ruedas para siempre. 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Que Dios los bendiga.
2: 6:50 a.m. Gracias, Yerberito. Siempre oportunas sus recomendaciones. Gracias por hacernos partícipe de estos importantes espacios en los que usted indudablemente induce a la ciudadanía a que se cuide, a que proteja su salud, su organismo, ¿no? 6:50 a.m. Saluditos a Grey Marlene Galarza desde Buenavista. Buenos días. Neumancito Eras. Buenos días, Neumancito. ¿Cómo le va a Margot Maldonado? Excelente mañana para usted. Luz Agila, también para BC Alice. BC Alice, buenos días. Una excelente mañana para usted, Luz Agila, desde la ciudad de San Gregorio. Buen día, un saludo especial para mi hijo, Jaume Abdiel Sune, en España. Que Dios lo bendiga y lo llene de salud y alegrías, éxitos y siempre felices 8 añitos. Felices 8 añitos. Felicidades en sus 8 añitos. Eso, gracias, director. Atento, atento. Vamos con otro cumpleañero. Se trata de Andrés Zambrano Arévalo, allá en Puerto Bolívar. Está cumpliendo 32 años. Felicidades, Andrés, de parte de tu papi, de tu mami, todos tus seres queridos en este día, pues, que quieren desearte lo mejor. Felicidades, Andrés. Sonia Maldonado, buenos días. Gracias, Dios bendiga esta hermosa radio. Mericita Gómez Mendoza, buen día. Yadira Chamba, Abel González, Juan Asensio Ruiz, Juan Asensio Ruiz García, buenos días. Will Hidalgo, Yadira Chamba, buenos días para usted. Gisela Medina, y para su amado esposo, don Leo Pinargote. Don Leo, ahí está doña Giselita, siempre tan cariñosa con usted, deseándole lo mejor en este día. Rocío Vega Ortiz, buenos días. Tenemos saludos, Oscar.
3: Sí, sí, sí. El entrañable amigo Carlitos Bravo también se está sumando a la transmisión. Está atento a la transmisión, pero por radio. O sea, no está en la transmisión de digital, está en radio. Un saludo para él, un entrañable amigo. Carlitos Bravo, también a Juan Martínez. Juan Martínez, que está desde Puerto Bolívar, está atento a la transmisión.
2: Tiene bastante pie para tatuárselo usted, ¿eh?
3: Sí, sí, sí. Un saludo también para Juan Martínez y toda su familia. También para Ingrid Balseca, también. Ingrid Balseca, una homónima de la periodista. ¿Eh? Está atenta también a la transmisión. Se suma también a los saludos, el deseo de bendiciones. Son las 6:53, así que seguimos con más información, estimado doctor.
2: Sí, 6:53, pero antes nos vamos a una pequeña pausa. Al volver vamos con más información y con una importante entrevista. Estará con nosotros Andrés Larrea, presidente de la Liga Nacional de Ecuaboli, para abordar este y otros importantes temas. 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
2: 6:53, las 6:53, tiempo de una pausa. Volvemos de inmediato con más información.
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1: 7 en punto de la mañana y continuamos nosotros con más información, esta vez para el desarrollo de noticias nacionales. Adelante, Oscar, lo escuchamos.
2: Con el propósito de impulsar el crecimiento económico y el empleo, el Grupo Banco Mundial aprobó una nueva operación de apoyo presupuestario para Ecuador que asciende a los 750 millones de dólares. Este nuevo financiamiento respalda el programa de reformas impulsado por el gobierno del Ecuador para consolidar la estabilidad macroeconómica, fortalecer las finanzas públicas y crear las condiciones necesarias para atraer la inversión privada. En el comunicado se recogen declaraciones de la ministra de Economía y Finanzas, Saria Moya, quien destacó que este respaldo del Banco Mundial reafirma la confianza en el rumbo económico del Ecuador y en las políticas que impulsan la inversión, la competitividad y la generación de más oportunidades para los ecuatorianos. Los recursos serán otorgados a través del Banco Internacional de Reconstrucción y Fomento, BIRF, que es parte del Grupo Banco Mundial. Con ello se apoya el fortalecimiento de la sostenibilidad fiscal mediante una mayor eficiencia del gasto público, mejoras en las transferencias sociales y una gestión más sólida de los ingresos y riesgos fiscales. Además, promueve un mejor clima de inversión, mayor acceso al financiamiento para las empresas y una participación más activa del sector privado, señaló el organismo internacional. Interesante, más dinero para Ecuador, viene para acá, para el país, y será puesto pues a consideración de mejoras para todo el país, para todos los ecuatorianos. Estimado doctor, son las 7 de la mañana con un minuto y continuamos con más información.
1: 7 de la mañana con un minuto y mucha atención, porque dentro del caso de Baldor Bermeo, en la fiscalía, dentro del expediente fiscal, valga la redundancia, un día después de su detención y de la de 5 personas más, los allanamientos en 2 empresas, se formularon cargos por presunto lavado de activos e ingresos injustificados de 9,9 millones de dólares entre el 2023 y 2025. Tras los 10 allanamientos ejecutados en el cantón Azuayo y en la provincia del Oro, el ministro del Interior señaló a Baldor como supuesto financista de los Lobos. Explicó que la presunta estructura utilizada por compañías mineras como BBC Golden S.A., que es del exalcalde, como fachada para lavar dinero, y la exportación de oro sin origen ilícito. El exalcalde habría mantenido facturación irregular y supuestamente ingresó a sectores de minería ilegal para intimidar a los concesionarios a través de la organización delictiva antes mencionada y arrebatar sus permisos para luego operarlos. Reinver además indicó que explosivos usados en atentados en el Oro pertenecían a la compañía minera. Tras acceder al expediente fiscal, en la investigación consta una denuncia presentada por José Julio Neira en calidad de director de la UAFE en marzo del 2026 y el reporte de las transacciones del Círculo Empresarial y Familiar de Bermeo un mes después, en abril. La denuncia fue sorteada en la unidad de crimen organizado y en julio se ejecutaron los allanamientos. Entre los hallazgos inusuales que detectó la UAFE está la relación comercial de BBC Golden. Entre sus clientes constan empresas domiciliadas en el extranjero, en Estados Unidos específicamente. Asimismo, una empresa vinculada al exalcalde que tenía como proveedor a una compañía creada en 2017 como accionistas a 2 chinos. La facturación de más de 127 mil dólares tenían como concepto de maquinaria y excavadora. Dicha entidad en el 2024 fue otorgada una concesión minera con una planta de beneficio y además tuvo una facturación por concepto de concentrado de oro a clientes por 8,8 millones de dólares. Los clientes están en Hong Kong y en Islas Vírgenes Británicas, según la información de la UAFE. Son las 7 de la mañana con 3 minutos, 7 con 3 minutos.
3: El balón vuelve al aire y 16 equipos comienzan una nueva carrera por convertirse en campeones nacionales. La Liga Nacional de Cobolí inicia su torneo clausura 2026 con una primera fecha que recorrerá 4 ciudades y presentará 8 partidos durante 3 días de competencia. Machala abrirá la temporada este viernes 31 de julio. Loja Escudero se enfrentará a Cuenca Sacros y en el partido principal el vigente campeón Machala Mineros recibirá a Piñas Dorados. El sábado la emoción continuará en Guayaquil con Puerto Viejo Monarcas frente a Manta Caciques y Guayaquil Astilleros ante Quevedo Toreros. Riobamba también será protagonista con los duelos de la Tacunga Sultanes contra Ambato Diablos y Riobamba Hieleros frente a Tena Jaguares. La fecha concluirá el domingo en Sangolquí con Quito Capitalinos ante Santo Domingo Sáchilas y Quito Granaderos frente a Ibarra Norteños. Después de una temporada apertura que reunió a más de 100.000 aficionados y superó las 4 millones de visualizaciones, el Ecuaboli profesional regresa con nuevas figuras.

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1: Son las 7 de la mañana con 5 minutos, 7 con 5 minutos. Qué importante presentación, ¿no? Oiga, esto la verdad que a mí me causa bastante, no sorpresa, me provoca profunda admiración ver estos coliseos llenos, ¿no? Habitualmente acá, Machala, la provincia del Oro, estamos acostumbrados a competencias de fútbol, al baloncesto, pero ya el Ecuavole ha hecho prácticamente de Machala también su segunda casa. Está con nosotros el presidente Andrés Larrea, quien es, valga la redundancia, presidente de la Liga Nacional de Ecuavole. ¿Cómo le va, presidente? Buenos días, bienvenido a Radio Líder. Estamos ya con él, director, a ver si podemos establecer la conexión. Tiene silenciado el micrófono. Andrés, si nos ayuda y si nos activa también la cámara, buenos días. Lo escuchamos a través de Radio Líder Internacional. Bienvenido. A ver si tomamos contacto. Está prácticamente ya vía Zoom enlazado con nosotros Andrés Larrea. Vamos a estar a la espera, director, de que pudiera él engancharse en nuestra señal, específicamente activar el audio. Entiendo que todavía no tiene retorno, no puede escuchar lo que le estamos consultando. Y como un preámbulo, pues decíamos que el Ecuavole vuelve a encender los coliseos, la Liga Nacional inicia su temporada de clausura y es precisamente entre el 31, es decir, hoy 31 de julio y el 2 de agosto, donde empezarán ya 8 partidos en Machala, Guayaquil, Riobamba y Sangolquí. Pues hoy en Machala habrán 2 partidos, así que para los amantes del Ecuavole están cordialmente invitados a disfrutar de esta fiesta hoy en el Coliseo de Deportes Machala. A ver si ya tenemos contacto con Andrés. Todavía no. Bueno, a ver si podemos después restablecer la conexión telefónica o la conexión en este caso vía Zoom para poder abordar la entrevista que habíamos programado para la mañana de hoy, cuando son las 7 con 7 minutos. 7 de la mañana con 7 minutos. A quienes nos consultan quiénes juegan y a qué hora hoy, por ejemplo, tenemos Loja Escuderos versus Cuenca Sacros a las 18 horas con 30 minutos y a las 20 horas Machala Mineros versus Piñas Dorados. Ahí todos los detalles Andrés, pues indudablemente nos iba a ofrecer en esta entrevista. Esperamos retomar el contacto, retomar el diálogo, a ver si es que podemos luego mantener la conversación con él. Nos vamos con otra información a esta hora de la mañana, porque las declaraciones de John Reinberg sobre los jueces desatan críticas y pedidos de aclaración. El ministro John Reinberg exhortó a jueces a enderezarse, corregirse o ir presos. No les dio otro camino. Estas declaraciones han generado reacciones en distintos sectores jurídicos y políticos. Mientras el gremio de abogados pide que se aclare el alcance de sus palabras, otras voces advierten que el Ejecutivo no puede anticiparse a señalar culpables y que debe respetarse la independencia judicial. El presidente del Colegio de Abogados de Pichincha, por ejemplo, Paulo Caña, dijo que la advertencia del ministro debe ser aclarada, según. 7 de la mañana con 8 minutos, Oscar.
2: A pocos meses de las elecciones excepcionales previstas para noviembre, el escenario político ecuatoriano continúa sumando novedades. Mientras las organizaciones avanzan en la inscripción de candidaturas, también se registran procesos y controversias en el ámbito electoral y judicial, que involucran a varios movimientos políticos. En este contexto, Pachakutik emitió un pronunciamiento en el que cuestiona una acción impulsada por el Consejo Nacional Electoral y tramitada por el Tribunal Contencioso Electoral relacionada con presuntas irregularidades durante la campaña de la consulta popular de 2024. De acuerdo con el pronunciamiento, el TCE notificó la admisión a trámite de una denuncia presentada por el CNE por supuestas irregularidades electorales y convocó a una audiencia para el próximo 19 de agosto. Pachakutik considera que el inicio del proceso, cuando restan pocos días para concluir el periodo de inscripción de candidaturas para los comicios seccionales, afecta sus posibilidades de ejercer una defensa adecuada y genera preocupación dentro del movimiento. En el documento, la organización política rechaza las acusaciones relacionadas con el supuesto manejo de recursos durante la campaña de la consulta popular realizada en 2024. Según sostiene, Durante ese proceso no recibió financiamiento público directo del CNE ni aportes de terceros para esa campaña, por lo que niega haber incurrido en un manejo económico irregular. Además, asegura que su actuación se ha desarrollado respetando la normativa vigente y señala que presentarán sus argumentos dentro del proceso abierto por el Tribunal Contencioso Electoral. Son las 7 de la mañana con 10 minutos y continuamos con mucha más información, doctor.
1: Y de acuerdo a la información del Ministerio de Defensa Nacional del Ecuador, el narcotráfico pierde 40 millones de dólares. Y es que lloran la pérdida, dice el ministro Lofredo, de 1.130 ladrillos de droga decomisados durante una operación que permitió incautar aproximadamente 1.13 toneladas de sustancias que pretendía movilizar en un buque mercante. La jugada le salió mal. El bloque de seguridad, mediante la Armada de Ecuador, le siguió el rastro y coordinó con el Servicio Nacional Aeronaval de Panamá para ejecutar una operación de precisión que les hizo caer todo el peso de la ley. El botín, como lo decíamos, 1.130 ladrillos con una pérdida equivalente a los 40 millones de dólares en mercados internacionales. Se les cayó la vuelta, dice el comunicado. El crimen organizado se queda sin financiamiento para llevar más armas a las calles, más droga y cometer más hechos delictivos. 7 de la mañana con 11 minutos. Las 7 con 11, Óscar.
2: La prefectura de Pichincha anunció una reestructuración institucional que contempla la eliminación y fusión de direcciones y coordinaciones, además de la supresión de 125 puestos de trabajo. La medida responde, según la institución, a las reformas al Código Orgánico de Organización Territorial, Autonomía y Descentralización, COTAT, impulsadas por el gobierno de Daniel Noboa y aprobadas por la mayoría de ADN en la Asamblea Nacional. La prefectura, encabezada por la correísta Paola Pavón, explicó que las reformas obligan a los gobiernos autónomos descentralizados provinciales y municipales a cumplir con la denominada regla de asignación mínima prioritaria. El proceso de evaluación para determinar el cumplimiento de esta disposición comenzó el 1 de junio de 2026. La institución señaló que la Corte Constitucional admitió a trámite una demanda de inconstitucionalidad contra la reforma al COTAT. Sin embargo, el organismo no suspendió sus efectos, por lo que la normativa permanece vigente y es de obligatorio cumplimiento para los GATS. Ahí está, se va mermando, se van quitando puestos de trabajo con el objetivo de cumplir, dar cumplimiento a esta normativa que ha entrado en vigencia y que ha levantado muchos cuestionamientos, pero sin embargo está en vigencia, no ha sido... pausada o algo por el estilo, sino que los gobiernos autónomos descentralizados tienen que darle cumplimiento para así no incurrir en ninguna falta. Son las 7 de la mañana con 12 minutos. Doctor, continúe con más información.
1: Tres jueces de la Corte Nacional de Justicia son investigados por la Fiscalía General del Estado por el presunto delito de cohecho. Se trata de Milton Velázquez, Patricio Secaira e Iván Larco, integrantes del tribunal que en diciembre del 2023 ordenó al Ministerio de Educación pagar 59,3 millones de dólares a la empresa china Railway número 9. Por la terminación del contrato de las escuelas del Milenio, la Fiscalía, en coordinación con la Policía Nacional, allanó este 29 de julio varios inmuebles ubicados al norte de Quito. Según la entidad, en los operativos se incautaron documentos, celulares, computadoras, que ahora ya forman parte de las investigaciones. La indagación contra los jueces nació del testimonio anticipado de Michael Hernández, sentenciado dentro del caso Plaga, el proceso penal que destapó una red de jueces, abogados y funcionarios que cobraban sobornos para excarcelar a presos a través de habeas corpus y medidas cautelares. De acuerdo con el comunicado de la Fiscalía, Hernández relató que durante un evento realizado en Guayaquil mantuvo reuniones con varias personas y allí conoció que los magistrados ahora se encuentran o que están indagados habrían gestionado la emisión del fallo para la empresa china que, según su criterio, llevaba varios años represada. Según consta en el acta de su testimonio anticipado en el caso Plaga, Hernández relató en septiembre del 2024 que conoció el manejo del caso China Railway en una fiesta de Guayaquil. El testigo contó que el 26 de junio del 2023 asistió a un cóctel ofrecido por la entonces presidenta de la Corte Provincial de Guayas, Fabiola Gallardo, sentenciada actualmente por el caso Purga, al que llegaron varios jueces, entre ellos Iván Saquicela. En ese momento el presidente de la Corte Nacional y José Suín. Después del cóctel, el grupo se trasladó a un evento privado a un bar Rooftop en San Borondón. donde era organizado por Juan Pablo A., que se le acercó y le dijo que tenía manejo en la Corte Nacional, que era uno de los mejores amigos de Milton Velázquez y que tenía acceso directo a la entonces conjueza Hipatia O. Testigo afirmó que tiempo después se enteró que Juan Pablo A. y otras personas de este círculo estaban al tanto del proceso de la empresa china contra el Ministerio de Educación, un caso por más de 59 millones de dólares. ¿Cómo vuela la plata por el frente de ellos, no? 7 de la mañana con 15 minutos, 7 con 15.
2: La Superintendencia de Ordenamiento Territorial, Uso y Gestión de Suelo presentó una denuncia penal ante la Fiscalía General del Estado contra el municipio de Quito. La acción responde a un proceso de vigilancia que detectó presuntas irregularidades técnicas, administrativas e indicios de carácter penal en el control del suelo de la capital. Esta es la segunda vez que el organismo sancionador recurre a la vía penal contra la administración municipal tras haber emitido previamente sanciones administrativas. El otro caso fue en junio de 2026, sobre una presunta alteración o modificación de la información oficial en la base de datos del catastro. De acuerdo con el comunicado, la denuncia solicita investigar la posible comisión de 4 delitos tipificados en el Código Orgánico Integral Penal, manteniéndose la causa en calidad de presuntos hechos bajo investigación de la Fiscalía: ocupación, uso ilegal de suelo o tráfico de tierras, algo que está tipificado en el artículo 201 del COIP, la falsificación y uso de documento falso, tipificado en el artículo 328 del COIP, la falsificación informática, que consta en el artículo 234-1 del COIP, y los delitos contra el suelo en el artículo 258 del COIP. El caso se fundamenta en inconsistencias detectadas en un predio ubicado entre las parroquias rurales de Tumbaco y La Merced, correspondiente al polígono referencial Fondo Rumihuaico. Son las 7 y 16 de la mañana. Doctor, continuamos con más información.
1: Gracias, y nos vamos con otra información, porque ecuatorianos regresarán a España para trabajar en un programa de migración circular. Un grupo de 67 ecuatorianos regresan para trabajar con contratos temporales como parte del programa Migración Circular que ambos países mantienen activo, según anunció este jueves el Ministerio de Relaciones Exteriores del Ecuador. El conjunto de trabajadores partirá el 8 de agosto para ser contratado en labores agrícolas temporales en la provincia de Almería. Cada contrato representa una oportunidad de empleo digno, con derechos garantizados y una alternativa segura, ordenada y regular frente a la migración irregular. Así lo señaló la Cancillería Ecuatoriana en redes. El canciller ecuatoriano Roberto Curi reconoció el esfuerzo de los trabajadores que participarán en esta segunda experiencia para ellos dentro del programa, que les permitirá desempeñar labores temporales en España y regresar posteriormente a Ecuador. Según la Cancillería, la gestión conjunta con la Embajada de España en Ecuador ha facilitado durante el 2026 un total de 793 oportunidades de empleo temporal para trabajadores ecuatorianos. Además, y según datos del Ministerio de Trabajo, del pasado mes de junio, desde el enero del 2024 a junio del 2026, un total de 1.001 ecuatorianos han accedido a oportunidades laborales en el exterior a través de esta iniciativa, que garantiza procesos transparentes y acompañamiento integral en cada etapa de su movilidad laboral. Ese mes, Ecuador envió 44 socorristas del país andino para cubrir plazas de empleo temporal durante 5 meses en las Islas Baleares. Así está la información. Entonces, ecuatorianos que retornarán a España para cumplir con labores ya bajo modalidad de contrato. Me parece importante e interesante este programa de migración circular que así le han denominado los dos gobiernos. 7 de la mañana con 18 minutos, Óscar.
2: El arbitraje internacional para inversiones se incorpora por primera vez en un tratado de libre comercio firmado por Ecuador desde la Constitución de 2008. Se trata del acuerdo comercial suscrito con Canadá el pasado 24 de julio, en el que se incluye este mecanismo de solución de controversias, pero con excepciones. Este es un tema polémico debido a que la Constitución de Ecuador, en su artículo 422, prohíbe celebrar tratados o instrumentos internacionales en los que el Estado ecuatoriano ceda jurisdicción soberana a instancias de arbitraje internacional en controversias contractuales o de índole comercial entre el Estado y personas naturales o jurídicas privadas. La Constitución exceptúa aquellos tratados que establezcan la solución de controversias entre el Estado y ciudadanos en Latinoamérica por instancias arbitrales, regionales u órganos jurisdiccionales de designación de los países signatarios. De hecho, y en el referéndum de y consulta popular del 21 de abril de 2025, la ciudadanía rechazó que el Estado ecuatoriano reconozca el arbitraje internacional como método para solucionar controversias en materia de inversión contractuales o comerciales. Por tanto, la Constitución no fue reformada, algo que llama la atención. El abogado Álvaro Galindo, decano de la Facultad de Jurisprudencia y de la Universidad Internacional de Ecuador y árbitro internacional, explica que este TLC incluye excepciones en el capítulo 15 sobre arbitrajes. Con esto, los arbitrajes internacionales en materia de inversión sí se podrían efectuar, y con lo que se estaría blindando el acuerdo al momento de ser evaluado por la Corte Constitucional. Son las 7 de la mañana con 20 minutos, estimado Yalmar. Vamos con más información.
1: Bueno, 7 con 20 minutos, es tiempo de irnos con saludos. Maximiliano Ordóñez, excelente mañana para usted. Carmencita, buenos días. Alex Gaming, buenos días también, dice que no hay seguridad en el país. Verónica Chamba, buen día, un saludo cordial para usted. Jimmy Campoverde, qué gusto saludarle también. Miriam Ruiz, Lenin Bismarck Castro, gracias por estar en la sintonía también a través de nuestro medio aliado. Los saludos en MP Noticias. Por acá también Heroína Guadalupe Ibanco, buenos días. Carlitos Moreira, Jolly Rivadeneira, buenos días. Leila Cecibel Morocho, gracias por acompañarnos. Marco Patricio Borja, Mari Valencia, buenos días. Alberto Salvatierra Valencia, desde El Puyo, Pastaza, nos dice por acá. Gracias también Vicente Granda, también por estar con nosotros en la sintonía. Nodis Velasco y todos quienes a esta hora también están reportando sintonía. Saludos en MP Noticias.
2: Un saludo a Mesías Proaño, quien está sintonizándonos, a Carlos Miguel. También está muy conectado a la información que estamos hoy transmitiendo aquí desde Radio Líder. A Brittany Matamoros, también, que está próxima a celebrar un año, 7 meses de relación sentimental con Paul Martínez. Está muy enamorada la estimada. También nuevamente se hace presente Osvaldo Galarza, está muy pendiente. Así que esos son los saludos que tenemos por el momento, estimado doctor.
1: 7:22, tiempo de irnos a una pequeña pausa, pero les recordamos a quienes buscan su primera casa. 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
1: 7:22, tiempo de una pequeña pausa. Ya volvemos con más información.

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1: La hora. La hora. La hora.
2: 7:23.
3: A ver, mamita, si ya pusiste el agua para el café, estás friendo huevos, planchando el uniforme y peleando con el más chiquito para que se peine, te mereces una mini pausa. Vamos a comerciales, pero no te vayas que ya volvemos con más noticias.
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8: Y regresamos justo a tiempo para que no se te quemen las tostadas. Porque mientras haces de todo, nosotros te informamos con todo. Seguimos con Líder Noticias. Fin de pausa comercial.

0: 7 de la mañana con 30 minutos, las 7 con 30 minutos a esta hora de la mañana. Importantes informaciones antes de ir con un repaso a lo local. Decíamos hace pocos minutos que el ministro John Reinberg confirmó que un sargento de policía en servicio activo conocido con el alias de Misup fue vinculado a una presunta organización dedicada al narcotráfico y al tráfico ilegal de combustible dentro de las operaciones que se han ejecutado durante la madrugada de hoy. Según la investigación, el agente había coordinado el abastecimiento de combustible para las embarcaciones utilizadas por la estructura. El operativo dejó 10 detenidos en 19 allanamientos en las provincias de Esmeraldas, Manabí y Tungurahua. Ahí estaba entonces el trabajo del ministro en horas de la madrugada, como bien lo decíamos hace pocos minutos. 7 con 30 minutos. 7 de la mañana con 30 minutos.
1: Así también estábamos comentando que la noche del jueves, lastimosamente, una persona perdió la vida tras un ataque armado y haber sido trasladado al hospital Teófilo Dávila, donde lastimosamente fue confirmado su deceso. El hecho ocurrió en las calles Vela y Onceava Norte, cerca del sector Centenario. El EQ911 movilizó los organismos de respuesta, pero lastimosamente no pudieron hacer nada ante la gravedad de las heridas del fallecido, que respondía a los nombres de William Vicente Celi Olaya, de 49 años de edad. Son las 7 y 31 de la mañana.
0: Sí, el expresidente Rafael Correa reconoció públicamente que tras las elecciones del 2021 mantuvo negociaciones políticas con Guillermo Lasso y Jaime Nebot para construir una mayoría que permitiera controlar la Asamblea Nacional. Las declaraciones realizadas por el propio exmandatario reavivan los acuerdos políticos que durante años fueron negados o minimizados por sus protagonistas. Correa aseguró que el entonces líder de CREO, Guillermo Lasso, estaba entusiasmadísimo con la propuesta y que posteriormente el acuerdo se frustró cuando optó por otra alianza. La revelación contrasta con el discurso de confrontación que durante años mantuvieron el correísmo, CREO y el social cristiano en el escenario público. Hoy el propio Correa admite que existieron conversaciones para alcanzar el control del legislativo, evidenciando que detrás de las disputas políticas también hubo un espacio para negociar el poder. Tras las declaraciones, algunos de los enfrentamientos que marcaron la política ecuatoriana fueron reales y otros terminaron resolviéndose en una mesa de negociación, según lo que ha dicho el ex mandatario. Son las 7 de la mañana con 32 minutos, 7 con 33 minutos ya.
1: También recordamos que la terminal terrestre de Machala informó que aplicará el incremento del 25% en las tarifas de los pasajes interprovinciales e intraprovinciales, en cumplimiento de la resolución número 020-DIR-2026-ANT, emitida por la Agencia Nacional de Regulación y Control de Transporte Terrestre, Tránsito y Seguridad Vial. Una medida que ya ha generado la reacción de los usuarios debido a que impacta directamente a la economía diaria de todos ellos, que naturalmente se trasladan de un lugar a otro, y esto significa que el dinero va a gastarse mucho más rápido de lo que habitualmente ya estaba programado. Es algo que los toma evidentemente por sorpresa y que está llamando a que, así como se incrementan los valores, pues la condición que tengan las unidades sea acorde a dichos cobros. Son las 7 y 34 de la mañana. Continuamos.
0: Gracias, Oscar, y nos vamos con otra información respecto a lo que se ha venido haciendo por parte de la prefectura. El prefecto Clemente Bravo impulsa acciones que fortalecen la economía de hogares mediante la entrega de pollos, un programa social que desde su creación ha permitido a miles de familias convertir esta pequeña oportunidad en alimento, trabajo y esperanza. La iniciativa se la hace con el objetivo de promover la seguridad alimentaria y generar ingresos adicionales para decenas de familias o cientos de familias de la provincia, facilitando crianza de aves de corral tanto para el consumo propio como para la comercialización. Cada kit conforma por 5 pollos y 2 kilogramos de balanceado. Los insumos que representan el punto de partida para que los beneficiarios desarrollen una actividad productiva desde sus hogares. Este programa nació en el año 2020, en la época de pandemia. Mire usted, ya 6 años, una nueva entrega de aproximadamente 275 mil kits distribuidos, que equivalen a 1.375.000 pollitos. ¿Cuántos de esos se habrán vendido? ¿Cuántos de ellos, previo a venderse, fueron consumidos por los beneficiarios? ¿Y cuántos ingresos generaron, no? Porque obviamente se da una oportunidad por parte de la prefectura para que esta se convierta en una fuente de ingreso. La unidad, o en este caso la institución, la prefectura, fortalece la seguridad alimentaria y la economía familiar desde sus programas en beneficio de la ciudadanía. Son las 7 de la mañana con 35 minutos ya.
1: Con el propósito de fortalecer la calidad del servicio que recibe la ciudadanía, el Registro Municipal de la Propiedad de Machala desarrolló una jornada de capacitación dirigida al personal del área de atención al usuario. La capacitación estuvo orientada a fortalecer los conocimientos y habilidades del equipo, con énfasis en la mejora de la atención al usuario y el cumplimiento de la normativa vigente, promoviendo un servicio más eficiente y oportuno y de calidad. Con estas acciones, la institución reafirma su compromiso con la mejora continua y con la prestación de servicios que respondan a las necesidades de la ciudadanía, con eficiencia, responsabilidad y calidez. Son las 7 de la mañana con 36 minutos. Seguimos con más.
0: Sí, mucha atención en el barrio Venecia del Mar, en Puerto Bolívar. Un ataque al estilo sicariato acabó con la vida de Cintia Yaritza Chávez Banchón y Eduardo Elián Tejada Valencia. Ellos fueron acribillados mientras permanecían en la vía pública. El hecho se registró cerca de la 1 de la mañana de este jueves. Sin mediar palabra, los agresores desenfundaron sus armas y descargaron una ráfaga de disparos antes de darse a la fuga con rumbo desconocido. Se escuchó una ráfaga intensa de tiros. Nadie salió de inmediato por miedo a que los sicarios siguieran allí, comentaron bajo el anonimato algunos de los residentes del sector, conmocionados por el nivel de la violencia. Fueron 42 casquillos percutidos. Imagínense la atrocidad de este ataque. La policía llegó hasta el lugar tras una alerta del 911. Al constatar que ambas víctimas permanecían sin signos vitales, procedieron a acordonar el perímetro y pedir a las unidades de criminalística que acudan al sitio y posterior levantamiento del cadáver. Se manejan varias hipótesis. Lo cierto es que, dada la precisión y cantidad de disparos efectuados, las unidades especializadas afirman que es un ataque dirigido, que ya tenían visto sus objetivos, que ya los habían perseguido, que habían conocido la ruta y llegaron directamente en contra de ellos para terminar con la vida de esta pareja. Los agentes han tratado de revisar cámaras de seguridad, unir información de sectores aledaños, pero al momento no hay respuesta sobre presuntos sicarios que habrían propinado este ataque armado en la parroquia Puerto Bolívar. Las 7 de la mañana con 38 minutos.
1: Otra noticia lamentable, y es que un estudiante de una unidad educativa del cantón fue asesinado mientras se movilizaba como pasajero en un taxi. El ataque armado ocurrió alrededor de las 12:30 en la intersección de las calles 17 Ava Sur y Pedro Maridueña, en la ciudad de La del Seguro. De acuerdo con la información preliminar y versiones de testigos, dos sujetos se desplazaban en una motocicleta, una modalidad que se ha repetido últimamente. Interceptaron a la unidad de transporte y abrieron fuego en repetidas ocasiones, concentrando los disparos hacia el asiento del copiloto, donde viajaba el adolescente, que tenía puesto el uniforme estudiantil. Producto de este ataque, la víctima recibió varios impactos de bala, principalmente en el cráneo, y falleció en el interior del vehículo antes de recibir asistencia médica. En tanto, el conductor del taxi resultó ileso. Las múltiples detonaciones alarmaron a los moradores y transeúntes del sector, quienes salieron de sus viviendas y locales al escuchar los disparos. Son las 7 de la mañana con 39 minutos.
0: 7 de la mañana con 39 minutos, y vamos a ver imágenes si nos ayuda, director, de este lamentable hecho, ¿no? La verdad que ni bien cuando usted sale de su casa, usted sale persignado, sale encomendado a Dios de ir y regresar con salud sin ningún tipo de problema. Pero lamentablemente este ciudadano ni bien salió de su vivienda, fue asaltado por 6 antisociales que circulaban a bordo de 3 motocicletas. Ellos lo atacaron al joven, que muy probablemente se trasladaba hasta su lugar de trabajo, y aparentemente le estaban dando cacería. Allí los antisociales, como usted puede observar, aquí en la parte inferior derecha, el ciudadano sale de su casita, cierra la puertita, deja buen recaudo sus bienes, y ya una vez que deja cerrando la puerta, pues se va para su destino, ¿no? Y es en ese momento en el que vienen tres motos, oiga, tres motos con seis personas, dos en cada moto, a veloz carrera, precipitada carrera, y lo interceptan allí, se le llevan lo poco que tiene, celular, de pronto unos cuantos sueltos que cargaba allí para el encebollado y para los pasajes, nada más, porque en estos tiempos ya no se puede andar a cargar mucha plata, pero lo cierto es que seis, ¿qué les puede tocar a 50 centavos cada uno a estos pillastres? No, mire usted, ahí se fueron seis. Pero estos no solo andan perpetrando este robo, ¿no? Estos hacen un barrido por toda la manzana para llevarse lo que más pueden, y ahí sí se van a refundir para repartirse lo robado. Lamentable, esto ocurrió al sur de Guayaquil, en el sector de la isla Trinitaria. 7:40 a.m. Nos vamos a una pausa, ya volvemos con más información.

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7: He dicho.
8: Entre la extracción del barril hasta el refinamiento y la entrega de ese combustible. Entonces hay un tiempo, hay 45 a 60 días en ese tiempo. Nosotros en julio, en mayo y en julio, recibimos el golpe más fuerte cuando el petróleo llegó hasta 110, el WTI, y de ahí ha ido bajando, volvió a subir un poquito hace los últimos 10 días, pero aún así está más bajo. Entonces vamos a sostener para que siga bajando poco a poco el combustible y darle también darle competitividad a nuestros productores y a nuestros transportistas.
9: Si el precio del combustible, bueno, esto le consulto porque es muy técnico, este decreto que emitió usted, el 444, habla de tres prerequisitos para que se cumplan, y es muy técnico, pero quisiera preguntarle si mientras el precio del barril de crudo y por tanto el precio de los combustibles sigue alto, tensando hacia arriba los precios de los combustibles, en el Ecuador vamos a tener, digamos, este decreto que va a amortiguar el golpe y que en lugar de seguir subiendo, va a ir bajando de poco en poco, al menos de estos alrededor de 5 centavos, que no serán fijos, sino porcentualmente, digamos.
8: No, va a amortiguar. Es una guerra que no la veíamos venir, uh-huh. Pero que nos afecta. Entonces, ¿qué ha hecho el gobierno? Primero, un sistema de bandas que amortigüe, que no le genere esa volatilidad uh-huh. que hay a nivel mundial. Y dos, también en la parte energética, inversión. ¿Por qué? Porque con mayor transmisión, con mayor generación y mantenimiento en las hidroeléctricas, con mayor explotación de gas y generación con gas natural, también usamos menos combustible, fuel oil y diésel, en la generación eléctrica. Entonces es algo conjunto, no es solo hidrocarburos, no es solo el petróleo, sino qué es lo que hemos hecho también para amortiguar el golpe a la gente y a la caja fiscal en materia energética. Solo en los últimos 3 meses ha habido una inversión de más de 60 millones de dólares en transmisión, en generación, en mantenimiento.
9: Uh-huh. Ya estamos hablando de generación eléctrica, señor presidente. La última cifra que teníamos de estimación del propio gobierno, de la ex ministra Inés Manzano, era que el Ecuador mantenía un déficit heredado, por cierto, de unos 800 megavatios y que teníamos un déficit proyectado durante el estiaje, es decir, la ausencia de lluvias, de entre 1.300 y 1.440 megavatios. ¿Esta realidad ha cambiado, señor presidente? ¿Se ha podido generar más energía para evitar los cortes, los racionamientos eléctricos por efectos climáticos?
8: A ver, no es que la realidad ha cambiado, la realidad siempre ha sido la misma. El cuento se ha caído, que es diferente. Tenemos pues los alarmistas, especialmente pues los medios que desean que alcaldes como Pavel Muñoz se reelijan, que daban pues una visión apocalíptica y trataban de alarmar y buscar siempre opciones carísimas como barcazas. Pero yo le puedo dar cifras al día de hoy.
9: Por favor.
8: Con realidad. Sobre embalses, Mazar, 2152.8. El límite es 2153. Está casi rebosando. Paute, 1985.6. Está al mismo nivel que el año pasado, que fue un año de bastante uh-huh. agua. Coca-Cola se mantiene con un caudal de 830. Del Sintanizagua se mantiene con un caudal pues de 43, generando al máximo. Mina San Francisco sigue bien por el mantenimiento también que hemos hecho, el mantenimiento también que se hizo en Coca-Cola Sinclair, el mantenimiento que se hizo en Marcel Laneado, que es Daule Peripa, uh-huh. está en un nivel de embalse de 80. ¿Qué significa eso? En una época normalmente es de sequía, de 72, de 73 metros de embalse, el embalse más grande de la costa, que es el embalse más grande del país, está lleno de agua y puede generar, gracias al mantenimiento también que se hizo en la Daule Peripa, de 140 a 250 megawatts. ¿Cuál es el resumen? Uh-huh. El resumen es que hemos manejado bien los embalses, hemos hecho los mantenimientos adecuados, uh-huh. eso mejora en un promedio de la visión apocalíptica entre 500 y 600 megas, mejor de la versión pesimista que era el 13% de probabilidad. Uh-huh. Aparte de eso, se ha agilizado todas las licencias para que haya más generación privada y para que haya acuerdos entre privados, por ejemplo, proyectos nuevos mineros o proyectos antiguos mineros, que puedan, con inversión privada de alguna otra compañía, contratar energía y así no chupar la energía que se necesita para los hogares. Estamos avanzando también y simplificando la normativa para energía solar. Tenemos compañías como Cox Energy que va a subir su inversión y su generación arriba de 400 megawatts. Entonces, ¿cuál es la realidad del Ecuador? La realidad del Ecuador es que nos hemos puesto al día de todas las desgracias que hicieron y la falta de mantenimiento y la irresponsabilidad desde el 2020, que fue pandemia, hasta que nosotros entramos.
9: No va a ser necesario contratar más barcazas, señor presidente.
8: No, Para nada. Eso de ahí le chupa dinero a los ecuatorianos, uh-huh, también.
9: Lo sabemos, claro.
8: Le chupa. Es caro. Sí, esta mañana estaban apagadas las dos barcazas que tenemos. Porque, de nuevo, hemos manejado bien los embalses. Hemos sostenido también los embalses de la costa. Porque, ¿qué es lo que sucede? Cuando hay un año o un invierno fuerte, que se viene como el año del niño, hay más agua en la troncal occidental.
9: Así es.
8: Entonces, de esa forma, está toda Chipilatón, que fue una hidroeléctrica que nosotros la terminamos y que nosotros...
9: Es pequeñita, ¿no?
8: Tan pequeñita, no, es más grande. Genera el doble que una barcaza.
9: Así.
8: 240 megas. Las barcazas de 300 y pico millones de dólares generan 100 y pico. Entonces, el doble de una barcaza.
9: Y me refería con relación al complejo de Paute o a no, Coca-Cola Sinclair.
8: No, claro, pero es 250. De ahí también está Daule Peripa, que normalmente generaba 100, 120, ahora puede generar 250. O sea, puede generar una barcaza más, uh-huh, uh-huh, para medir una cosa con la otra.
9: Con un promedio de 100 está haciendo el cálculo usted, que es lo que aportan las barcazas que tenemos actualmente.
8: En promedio las barcazas no generaban más de 80, uh-huh, 85. Aquí está Car Powership en Red Bay y Car Powership Sultán.
9: ¿Ya sabe usted, o el gobierno, mejor dicho, cuál es el aporte que vamos a tener de los grandes consumidores? Digo aporte porque ellos están obligados a autogenerar y no pedir energía al Sistema Nacional Interconectado.
8: Se lo desconecta.
9: Hasta diciembre, ¿no?
8: Se lo desconecta, como se lo hizo antes. Si no les da la gana de seguir las mismas reglas y las leyes y las normas y los acuerdos que hay, pues no vamos a afectar a los ciudadanos, no vamos a afectar a los ciudadanos de a pie que tienen, que necesitan electricidad para su diario vivir. Ellos, si es que no cumplieron, se los desconectan. Y ahí veremos, pues, si es que sobreviven o no.
9: ¿Ya tiene un estimado de cuánto dejarán de demandar al Estado en energía a los grandes consumidores, señor presidente, en atención a esta disposición legal que tienen que cumplir hasta el 15 de diciembre?
8: Todo depende de los que cumplen y los que no cumplen. Pero estimamos, o sea... Tienes AB2 que son entre 600 y 700 megas. Entonces ahí son 6 barcazas. O Daule Peripa sumado a Toachi Pilatón, sumado a del Sintanizagua.
9: También debemos tomar en cuenta que con el cambio de gobierno en Colombia, muy probablemente las relaciones se van a normalizar, se van a acercar con el presidente de la Espriela y vamos a tener un intercambio, si es que es necesario, de energía con Colombia.
8: Sí. Eso, de nuevo, los apocalípticos que decían que el mundo se iba a acabar si no teníamos a Colombia, por la misma transmisión disponible y la infraestructura que hay de intercambio de energía con Colombia, lo máximo, máximo que se puede transmitir de Colombia al Ecuador son 380 megawatts. O sea, digamos, 4 barcazas o menos que Toachi Pilatón y que Daule Peripa. Entonces, solo lo que incrementamos en generación y el buen manejo de embalses ya compensó con los 430 megas. Uno veía aquí, lloraban. Había...
9: ¿Tiene la cifra en la cabeza de cuánto se logró recuperar con esos trabajos?
8: Pero por supuesto, o sea, no solo en mi cabeza, porque lo veo todas las mañanas a las 4 y media de la mañana, sino también recibo los reportes diarios y aquí... Puede ver, aquí está los embalses de cada uno, y yo sé las inversiones que se hizo en cada uno. Entonces, a Yuriquín, las inversiones que hicieron mejoraron en 70 megas. Daule Peripa, las inversiones que hicieron se mejoró en casi 100 megas. San Francisco se mejoró también en 40 megawatts. Si es que suma todo eso, se ve un manejo responsable de la generación eléctrica que tenemos como país y un manejo responsable de embalses. Y Masar y Paute, en época que ya se supone que debería empezar el estiaje,
9: están a tope.
8: Estamos llenos, aquí está. Lo invito, la próxima nos vamos a Paute para que vea cómo está todo lleno. Ya no hablan, eso sí, si es que ve a los medios apocalípticos, ya no hablan de los embalses, ya nadie habla de crisis energética, nadie. Y aparte de eso, tengo una gran relación con Colombia, se va a poder comprar a un precio que ya no nos saquen la madre, hasta 380 megawatts.
9: Entonces tenemos la confianza de que este año pasaremos el bache y seguiremos aguardando para ser superavitarios en generación eléctrica, presidente.
8: Sí, no, y si es que, como le decía, si es que los grandes industriales que tenían un compromiso de tener su autogeneración no la tienen, se los desconecta lamentablemente y pues se da prioridad a los ecuatorianos y a los hogares.
9: Son las 7:59, estamos dialogando con el señor presidente de la República, Daniel Noboa. Pasamos revista a los temas fundamentales, a los que le preocupan a los ecuatorianos. Buscamos definiciones, precisiones del señor presidente en varios aspectos. Hemos terminado de evacuar rápidamente el tema de generación eléctrica. Son muchos los temas que quisiéramos preguntar al presidente, ojalá sea posible. Hablemos en la misma área, en el área energética, presidente. ¿Qué se está haciendo para aumentar la producción petrolera? Esta es una aspiración como Estado de superar el medio millón de barriles de producción diaria, pero no podemos conseguirlo.
8: Sí, nuestra proyección para el 2027 es llegar arriba del medio millón. ¿Y cómo? Con tecnología y con empresa privada que trabaje en conjunto, también con Petroecuador. No dejarle toda la carga al Estado.

0: entregar Sacha a una empresa privada como hubo la posibilidad de hacerlo en meses pasados?
1: No, no se entrega. Porque
0: para la explotación, quiero decir.
1: Tampoco. Se presta un servicio.
0: Ok.
1: Si es que presta un servicio y vemos alguna buena oferta, sí, así mismo está Auca. Hay un pocotón de pozos que han sido abandonados o mal manejados. Entonces, de ese sentido, pues, estamos abiertos a ofertas internacionales de prestación de servicios. No es entrega de nada, no se compromete barriles tampoco, ni se divide las ganancias, se presta un servicio.
0: Claro, hay dos tipos de contratos, ¿no? Prestación de servicios y participación. Usted dice que lo que buscará el gobierno es prestación de servicios, es decir, pagarle a una empresa privada por cada barril de crudo que saque. Ese es un poco en resumen, en blanco y negro, este contrato.
1: Correcto. Uh-huh. En el caso de hacerlo, no lo hemos hecho todavía.
2: Freddy.
0: Irene Vélez está aquí con nosotros, la secretaria de comunicación. Quiero presentarla. Vamos a conversar también con ella algunos aspectos. Bienvenida, Irene.
2: Gracias, Freddy. Perdón que haya interrumpido ahorita, pero sí quería. Primero que nada, buenos días a todos los que nos están escuchando. Nada, primero, gracias por el espacio. Y sobre el tema petrolero, creo que hay dos puntos que es importante tomar en consideración. Primero, por ejemplo, el atentado que sufrió la refinería del Pacífico en Esmeraldas, en este caso es equivale...
1: No, el Pacífico es invisible, la refinería de Esmeraldas.
2: Gracias, la refinería de Esmeraldas equivale a un atraso significativo que sufrió el Estado en toda la producción. Entonces, creo que es un trabajo a doble filo, como en dos puntas, por así decirlo. Por un lado, sí, traer más inversión, encontrar estas sobre todo en la oferta internacional, tener personas o, por ejemplo, países que quieran venir aquí a invertir y que sean lo suficientemente serios para. Y eso es algo que creo que solamente lo habríamos logrado con el fortalecimiento en nuevos socios comerciales que se ha tenido a partir de este año. Para que no sean, por ejemplo, los que siempre habían venido antes en otras condiciones que tal vez no eran las más favorables para el país. Entonces, primero, esa presentación del país a nuevos socios que puedan ser lo suficientemente serios, que tengan la capacidad, que sean expertos en esto, es algo que se ha ido, creo que, trabajando y lo he podido atestiguar de primera mano. Eso en primer lugar. Y en segundo lugar, creo que sí es importante entender en qué país nos estamos desenvolviendo y que las infraestructuras, por ejemplo, sobre todo en temas de petróleo, los temas de producción, hay estructuras que no quieren que la vaya bien a este gobierno, que tal vez no quiere que la vaya bien a este país.
0: Hay mafias, ¿no?
2: Hay mafias que están involucradas. Ver cómo esto afectó la producción petrolera del país durante todo el 2000, durante todo el año pasado, sobre todo, y cómo tuvimos que hacer un esfuerzo enorme para recuperar la infraestructura, fue impresionante. Y tener resguardados los puntos claves de protección, protección petrolera, por así decirlo, creo que va a ser importantísimo también este año. O sea, en otras palabras, entender en la cancha en la que estamos jugando, y que porque no es, digamos, solamente un Estado que tiene que decir, bueno, ¿y cómo vamos a producir más? Sino, ¿y cómo vamos a cuidar esta producción y que estos puntos específicos y estratégicos no sean sometidos por las mafias?
1: No, claro, la refinería, ¿en qué afecta? Afecta, uno, en asfalto, en diésel y en fuel oil, pero bueno, principalmente fuel oil y asfalto. Y parte de la investigación en la que está lo del atentado a la refinería, se ven chats del alcalde de Esmeraldas, Vico Villacís, involucrado en eso. Otro que dice que es perseguido político, pero de repente está involucrado, o presuntamente, pues, o está acusado en este momento de reventar la refinería, que afecten centenares de millones de dólares a todos los ecuatorianos. Seguro, claro. A todos los ecuatorianos. Nosotros no perseguimos políticos, nosotros perseguimos criminales que afectan a los ecuatorianos. Y eso es algo que desde el día uno lo dijimos, por eso la gente votó por nosotros, porque buscaban, pues, que se luche contra estas mafias, que haya cero impunidad, que se vaya contra los jueces corruptos, contra políticos que eran financiados por grupos narcoterroristas, fiscales que no se abstenían de acusar a asesinos, jueces que daban medidas sustitutivas a narcotraficantes. Todo eso es parte de la misma mafia, gente que traficaba combustibles, es parte de la

0: de la misma mafia, y es la razón por la que la gente votó por nosotros. En el caso, por ejemplo, de Fernando Villavicencio, que en paz descanse, no estábamos de acuerdo en muchas cosas, pero en algo que estábamos de acuerdo es que estas estructuras se meten en todos lados. Ahora, por ejemplo, que fue atrapado Baldor Bermeo,
1: ex alcalde,
0: sí, de la Revolución Ciudadana también. Había una investigación de Fernando Villavicencio. Es más, había una solicitud de información de la Asamblea Nacional a la Prefectura de la Azuay, solicitud de información, y también a el municipio de Cuenca, así como el municipio de Ponce Enríquez. Uh-huh. Estamos hablando que esto era hace 4 o 5 años. Hace 4 o 5 años. Ahora vemos, pues, cadáveres políticos que salen a decir que esto de acá es autoritario, seguir a políticos y competidores. Nosotros no seguimos a competidores, nosotros le hemos ganado a ellos en las urnas una y otra vez, pero no podemos tolerar que haya este nivel de criminalidad en el Ecuador, porque si no, nunca vamos a avanzar.
1: Pero hay la esperanza, podemos tener la esperanza a los ecuatorianos de que esta penetración del crimen organizado, incluso en las estructuras del Estado, porque esa es la evidencia, se termine en algún momento, presidente, que haya una verdadera purga de toda esta gente que está remando contracorriente, incluso desde algunas instituciones del Estado.
0: Pero bueno, toma tiempo. Del Estado central, muchos migraron a los municipios. Si empezó a haber control en el Estado central, entonces ¿dónde se van las actividades criminales, las estructuras? Se mudan a los municipios, a las prefecturas, a las juntas parroquiales. Se mudaron ahí. Hay, en algunos casos todavía, agencias de tránsito que eran entregadas a los choneros. Las empresas de agua entregadas a otros grupos criminales, como en el caso, pues, de Durán. Los bomberos entregados también a grupos criminales. ¿Por qué? Porque un carro de bomberos, ¿quién te para? Entonces te sirve como una herramienta, logística sumamente importante. ¿Quién va a parar? ¿El vigilante va a parar al bombero? Oiga, usted se pasó la roja. No le va a decir nada, pues. Entonces todo esto hay que entender qué es lo que pasa en los municipios y prefecturas. Estamos poniéndonos al día del descontrol absoluto que hubo en los últimos gobiernos, y eso toma tiempo.
1: Eso es lo que le iba a decir, toma mucho tiempo. Lamentablemente, los ecuatorianos esperamos cambios más rápidos.
0: Sí, pero se ve mejoras, se ve mejoras.
2: Freddy, yo por ejemplo, ahí te podría poner un ejemplo, no solamente a los que nos enfrentamos diariamente. Por ejemplo, cuando hay algún mantenimiento que se tenga que hacer y por lo tanto se tiene que suspender el servicio eléctrico o algo por el estilo, siempre tiene que comunicárselo. Por ejemplo, las empresas distribuidoras lo tienen que comunicar a la Secretaría de Comunicación para ver cómo se tiene que comunicar de mejor manera esto aquí que se va a hacer. El 95% de los casos, no digo que no es por mí, sino que se lo sigue dándole al ministro de Ambiente para ver si es absolutamente necesario. El 90% de los casos no lo es. ¿Por qué? Porque el presidente ya había dicho en algún momento que se tienen que hacer todas las, digamos que en 48 horas se tienen que hacer la mayor capacidad de mantenimientos para no estar haciendo cada 2 semanas uno de uno, así otro
1: es,
2: por ahí.
1: Así es.
2: ¿Qué es lo que pasa? Me entero por otras vías, por ejemplo, de algún funcionario de una empresa pública que tiene una vía paralela a través de WhatsApp para comunicar a ciudadelas, a residencias y demás, sobre cortes que se van a hacer de 3 a 6 de la mañana. Me entero como residente, no me entero como una funcionaria pública. Wow. Eso significa que el canal oficial que nosotros teníamos no se lo quiso seguir. Hacen un bypass de alguna forma. ¿Por qué? Porque si saben que desde adentro, las autoridades que estamos viendo, decimos, es absolutamente necesario. No lo es. Vamos a perjudicar a la ciudadanía, sí. Entonces, no se hace. Encontramos, no sé realmente cuál es el interés de que haya un sistema paralelo, pero lo que sí te puedo decir es que estamos atentos, que lo vemos, que nos llegue esa información y en ese momento encontramos la forma de amarrar y de cancelar esa acción que se va a hacer. Entonces, a la interna también es una lucha, pero esa lucha realmente solamente se gana primero sin cansarse, porque es como, si no es por aquí, es el funcionario de acá, es esto de aquí, es una red, o sea, y es muy chiquito, solamente es un mensaje de WhatsApp, un título de la empresa, efecto, y claro, tiene su efecto. Primero, sin cansarse, y segundo, con un equipo que esté comprometido, porque de la gente que uno ve en esta cabina son los que reciben los mensajes de repente de esto está pasando, y de ahí empezar a alertar. Y autoridad, por eso digo, de todos los que están en esta cabina que nos acompañan, agradecerles por ese esfuerzo de estar vigilantes, y también cuando lo subimos, porque lo tengo que subir a la Secretaría de Administración Pública, al Ministro de Ambiente y Energía, y a veces incluso al Presidente, que ya es lo último, poner siempre la prioridad primero. Y así es la lucha realmente, a la interna también.
1: Lo imaginamos, y a veces debe ser frustrante.
2: Y sí les agradezco también a los periodistas que también me anuncian esto y me dicen, aquí está pasando esto de aquí, porque tiene que ser un trabajo de todos al final del día.
1: De acuerdo, sigamos hablando del tema minero, señor presidente, ya que estamos hablando de energía. El sector formal de la minería viene pidiendo hace algún tiempo atrás la reapertura del catastro minero, las concesiones. Y quizá, no sé cuál es su criterio, podría ser esta una forma de ayuda a desplazar a la minería ilegal, es decir, vía concesión formal a empresas mineras responsables con el medio ambiente, que paguen impuestos, que paguen regalías al Estado, que generen empleo.
2: Freddy, usted está escribiendo mi sueño.
1: A desplazar a la minería ilegal.
2: Usted está escribiendo mi sueño.
0: El catastro minero lo tenemos proyectado a hacerlo por partes, pero ya empezaremos a finales de este año. Pero hay algo gravísimo que pasó entre el año 2018 y el año 2023. Eso, que había personas naturales, con cero declaración de impuestos, cero ingresos registrados y todo, que de repente, a título personal, ganaban concesiones mineras. Se entregaban. Y de repente lo encontrabas al hombre y le decías, a ver, hermanito, bueno, ven, explícanos qué pasa. No, es que se me tomaron la mina, dice. Entonces, básicamente, se entregaron concesiones mineras a GDOs.
1: Claro, se simuló una concesión formal y se entregó a la minería ilegal.
0: No, pues, y Juan Pelotero, que había pagado cero impuestos en su vida, cero ingresos en su vida y todo, de repente tenía una mina de oro. Y cuando le ibas a buscar a decirle, oye, ¿qué pasó? Se me la tomaron. Imagínese qué linda respuesta, ¿no? No sé, usted cree, entrega así nomás usted la mina de oro. Eso eran minas pequeñas, y eso es lo que estamos cambiando. Con ENAMI estamos regularizando eso, que se regaló por años. Y estamos atacando de frente a la minería ilegal y a las estructuras que los apoyaban. En ese caso, Los Lobos tiene fuerza como minería ilegal en la Ponce Enríquez. Valdor Bermeo, pues, trabaja supuestamente directamente con Los Lobos, uno de los líderes escondidos de Los Lobos. Pero nuestra idea es la explotación responsable, el trabajo en conjunto con empresas serias que cumplan las normas de medio ambiente, que cumplan estándares internacionales, y esas regalías, ¿qué se convierten? Se convierten en créditos para emprendedores, se convierten en becas, se convierten en asistencia social. Solo, mire, solo en Quito, porque pues en el país es de largo la diferencia, pero yo tengo unos amigos en Quito que siempre sufren y dicen que la cosa está terrible. Nunca los he escuchado decir que están bien. Siempre los veo mejor. Están mejor vestidos, tienen mejor carro, la casa está linda, se acaban de comprar un departamento en la playa, están pasando la presión, pero dicen, no, Quito está terrible, la cosa horrorosa, terrible. Solo en Quito, comparado a los últimos tres gobiernos, Lenín Moreno, 1.712 becas, Guillermo Lasso, 2.763 becas, Daniel Noboa, 116.000 becas en Quito. Y acá tengo,
1: ¿esto es
0: también
1: para educación secundaria, universitaria, presidente?
0: Correcto, escuelas técnicas, educación universitaria también. Si es que ve la variación absoluta también en seguridad, en número de homicidios, la variación absoluta, bueno, la variación relativa en Quito es 14% menos de homicidios, 20% menos de extorsiones y crímenes comparado a los gobiernos pasados. Y vámonos a ventas, porque dicen todos que están chiros. Usted le pregunta a todos los empresarios o gente, pues, de Quito que se queja y que impulsa una narrativa negativa, vamos a ver las ventas de Quito nomás, de Quito. Según el SRI, ¿desde qué año quiere ir? Si quiere, vamos desde el año 2018, 74 mil millones. 74 mil 2019, 58 mil el 2020, año de pandemia, 72 mil el 2021, 84 mil el 2022. Ese fue pues un año con el petróleo bien alto, ¿no? Acuérdese ese número, 84 mil. 2023, 85 mil en ventas totales. Ahora entramos nosotros. 2024, 85 mil. 2025, 89 mil millones de dólares. Y la proyección para este año es arriba de los 100 mil millones de dólares en ventas totales en Quito. Si quiere decir, pues, hablar de Pichincha, es mayor aún la diferencia. Estamos de 10 a 15% mejor que los mejores años de los gobiernos pasados.
1: ¿Y a qué se atribuye este aumento en las ventas, presidente?
0: A una economía mucho más ordenada, a fomentar la formalidad, a que exista también, que se fomente la exportación, mayor ingreso, mayores exportaciones no petroleras, mayor orden. Esa es la realidad. Esa es la realidad. Por eso ya no quieren hablar ni de economía ni de energía. Ahora la última es que atentamos contra la democracia. Y en 3 meses capaz salen con un nuevo cuento. Sacan de nuevo al cadáver que está ahí sumergido en formol y lo ponen en el noticiero a decir, insúltalo al presidente. Y así pasa. Pero los dueños de estos medios, inclusive, están teniendo el mejor año de su vida, adivine. ¿Cuál fue el récord histórico de utilidad del Banco de Pichincha? El año 2025. Y este año está casi 10% arriba que el año 2025. Entonces, por un lado, hay medios que dicen, los mismos medios, porque le pagan el sueldo pues, al periodista en ese medio. Todo está terrible, este presidente es un desgraciado. Pero ellos están haciendo récord utilidad. ¿Por qué existe esta dualidad? ¿Por qué existe este cuento? No debemos de cuentear a la gente. La gente tiene que saber la verdad, no narrativas, no posturas, sino ver los números reales. La tasa corporativa, desde que nosotros entramos en la banca, ha bajado 4 puntos. ¿Qué significa? Que la banca está haciendo récord utilidad con 4 puntos de interés menos. Estamos llevando hacia mayor competitividad.
1: Hay más crédito, por tanto.
0: Hay más crédito, se está ayudando a la gente. Y al mismo tiempo ellos están haciendo dinero, por más que digan que están pasando la terrible.
1: Las cifras de desempleo, presidente, sin embargo, no se mueven como quisiéramos los ecuatorianos y a eso hay mucha atención porque se trata del empleo. Casi un familiar, un amigo cercano está sin trabajo, digo, de cada ecuatoriano, de cada familia ecuatoriana.
0: Bueno, le podemos mostrar el número de contratos. Estamos por año en récord número de contratos.
2: Hay un...
0: Y las cifras también de desempleo y de subempleo a nosotros nos ponen en... O sea, hemos mejorado de cómo empezamos dramáticamente y hemos mejorado también un índice
1: importante. Me parece que no llegamos a superar aún cifras de prepandemia, presidente, en materia laboral.
0: No, estaba muy similar al 2018.
2: Hay un tema importante que, por ejemplo, que a mí, desde la parte de comunicacional, siempre me significa un desafío. Por ejemplo, estábamos viendo los números como en el 2024 y 2025... En inversión extranjera directa, en 2025 superó 3 veces más la inversión extranjera directa del 2024. Entonces, ¿cuál es mi desafío? De alguna forma es este número que es tan grande, tan etéreo, tan, digamos que abstracto. Ok, inversión extranjera directa, vino más plata aquí al país y demás. Es como decirle a la persona que ahorita me está escuchando, que ahorita está manejando su carro, que esa inversión se va a convertir próximamente en algún momento en un trabajo que su hijo va a poder tener, que eso va a dinamizar de alguna forma la economía porque es plata que llega, son recursos que no habían antes, es haber trabajado la confianza internacional, pero sí, estamos en números grandes, pero ese número grande se va a convertir en esa plaza para su hijo, en esa tranquilidad. Ese su hijo de alguna forma, esa persona por la que se está preocupando, ese primo, ese sobrino y demás, va a tener oportunidades ahorita, por ejemplo, en SECAP. ¿Qué es lo que estamos haciendo con el tema de las capacitaciones? Ahorita, en específico, ¿qué es lo que quiso el presidente? Es sobre todo trabajar con la empresa privada. ¿Qué es lo que pasa? Por ejemplo, se necesita una mano de obra calificada en temas florícolas, por ejemplo, para Encayambe, sobre todo. ¿Quién se carga? A partir de esa demanda que se va a ocasionar, porque por ejemplo, ahorita hay arancel cero en Canadá, y eso va a hacer que aumente la demanda.
1: Flores,
2: perfecto, tienes ese beneficio, claro. Correcto, y esa mano de obra, la que se va a ser capacitada, es a través del Estado, y ese vínculo ya existe. Entonces, el desafío que de alguna forma existe, es a la persona que me está escuchando, es todo esto que hemos sembrado se va a cosechar. Y había un tema que quería decir, sobre todo de Pichincha, cuando estaban hablando de los números económicos. Quito, no sé si Quito, Pichincha, ahí sí se la debo, es donde más se ha colocado créditos miti-miti para vivienda en el país. Nosotros vinimos aquí con el presidente del Banco Interamericano de Desarrollo, le presentamos uno de los proyectos más lindos.
0: Como ciudad Quito, pero como provincia
2: creo
0: Pichincha
2: que, creo
0: también.
2: Creo que en las dos. Entonces, sobre todo los números de inmobiliarios y los números de construcción aquí en Pichincha son los que más están llamando la atención. Uh-huh. Y creo que ahí es donde tenemos que ponerle el ojo para el 2026 por la cantidad de proyectos.
1: De financiamiento,
2: es una oportunidad enorme, y sobre todo aquí, realmente cuando el presidente del Banco Interamericano fue a ver los departamentos, el conjunto residencial que se estaba dando, eso era lo primero que dijo, cuando vio, dijo, qué linda vista. Y nosotros, claro, es que Quito es muy bonito, porque era justamente era arriba. Entonces, creo que también esos tipos de proyectos, que no solamente es una casa para las familias quiteñas, para estos proyectos, sino también para generación de mano de obra que cuenta con un respaldo internacional, que era importante que vea a dónde se están yendo los fondos que estamos canalizando. Es importante, y eso creo que aquí en Pichincha, a pesar de todos los números, aquí en Quito, es un ámbito que sí puede explicar de aquí en adelante que se vaya levantando también la ciudad.
1: De acuerdo, son las 8 de la mañana con 22 minutos, me voy a apresurar un poquito en plantear los temas, no quiero...
2: Es mi culpa, que vengo a conversar.
1: No estoy culpando a nadie, yo estoy encantado de que el señor presidente tenga tiempo y paciencia para irnos explicando.
2: No está culpando a nadie en el micrófono, pero me está apuntando.
1: No es cierto. Vamos con el tema político, señor presidente. Permítame hacer una pregunta de coyuntura. ¿Usted convocará finalmente a referendo para la enmienda a la Constitución para retirarle las atribuciones de designación de autoridades al Consejo de Participación Ciudadana y pasarle a la Asamblea en estas elecciones del 29 de noviembre?
0: No, en estas elecciones no.
1: ¿No lo va a hacer?
0: En estas elecciones no. Me encantaría, y eso pues que ha sido bloqueado por la oposición y también ha sido bloqueado en parte por la Corte Constitucional, me encantaría pasar a referéndum preguntas como que los PPL sean retirados de ser un grupo prioritario, como está en la Constitución del 2008.
1: Ah, sí, cómo no, claro.
0: Me encantaría que se apruebe también la castración química a violadores de menores. Esas cosas son temas que nosotros hemos ido impulsando o lo bloquean en la Asamblea nuestros opositores, o lo bloquea la Corte Constitucional, que ya sabemos pues cuál es la tendencia de la Corte Constitucional en este momento. Porque esos temas son los que le importan más a la gente. Temas como esos le duele a las familias y les molestan. Les molesta que tenga prioridad un criminal sobre un hijo joven que tengan de 20 o de 21 años. Esos temas son sumamente importantes. Y eso, cuando me hablaba de empleo, porque habla de números porcentuales. Le voy a dar otro dato. El año 2005 al año 2011 fue la época de mayor número de nacimientos en el Ecuador.
1: Uh-huh.
0: ¿Ok?
1: De acuerdo, tasa de natalidad más alta.
0: Así, fue más o menos, digamos, esto es 2005 al 2011. ¿Ok? Uh-huh. Súmele 18 años. Si le suma 18 años, empieza desde el 2000.
1: El 2005 tiene 23 ahora.
0: 2023 al 2029. ¿Qué significa esto? ¿Y cuál es nuestro reto por la pobre planificación de los años anteriores? Porque esto se debe de planificar 10 o 15 años antes. Tiene que encontrarle un espacio para laboral o un espacio para que estudie a ese joven de 18 años. Entonces,
1: incorpora la vida productiva.
0: Entonces es el récord número de personas que entran a la adultez entre el 2023 y el 2029. Por eso, si lo ven números porcentuales, hay una variación, o pues no se ve la mejora, pero en número de empleos estamos teniendo una mejora.
1: Gracias por la explicación.
0: Ahora lo importante es a todos estos jóvenes que se están graduando del colegio, darles una oportunidad de tener una mejor vida, de estudios, que trabajen, que puedan tener escuelas técnicas, que tengan créditos los que tienen un alma emprendedora, y sacarlos adelante.
1: De acuerdo, déjeme continuar con el tema político, señor presidente, si me permite. ¿Y cuál es el escenario más favorable que tiene usted como ADN en este caso para captar, lo digo a través de elecciones, los gobiernos autónomos descentralizados, provinciales, locales, juntas parroquiales y demás, que es una tendencia propia de toda organización política que ha captado el poder central, ir cooptando pues el poder en ciudades y provincias?
0: Sí, la palabra captar deja como abierto.
1: Por eso es que
0: yo hablo de ganar elecciones.
1: Ganar elecciones.
0: Ganar elecciones. ¿Sabe cuántas organizaciones políticas hay en el Ecuador hoy?
1: 200 y pico.
0: 230, exacto. ¿Cuántos partidos y movimientos nacionales hay?
1: 17, si no me equivoco.
0: Activos ahorita, 15.
1: 15.
0: Movimientos provinciales y cantonales.
1: Esa es la mayoría.
0: Exacto, más de 50. Esto es una extrema democracia.
1: Si se la interpreta por número.
0: ¿Y cómo la va a interpretar? Capacidad de participar. Entonces, ¿cómo la quiere interpretar usted? Sí, pues ya no sé cómo la quiere interpretar. Pero, ¿cuántos gobiernos o cuántos alcaldías, prefecturas, juntas parroquiales tiene ADN ahorita en un partido de 2 años? Cero.
1: Claro.
0: Cero, Polito, cero.
1: Lo único que tiene es el poder central más legisladores. Ahora.
0: Ganado por elecciones.
1: Así
0: es. Ganado por elecciones. ¿No? Que captar, porque captar es como que casi que llegamos con fusiles y lo sacamos.
1: Acepto su observación, señor presidente.
0: No, ganamos las elecciones, no una, dos veces en la presidencia y ganamos, pues también es un insulto a todos los asambleístas que ganaron bien sus elecciones, porque diga que todo está captado, no está captado. Bueno, si estamos desde cero, todo es ganancia.
1: Sí, claro.
0: Todo es ganancia. Si usted le pregunta a los opositores, o de nuevo, o sea, a los que saquen del sarcófago, que seguramente los ponen el 30 de noviembre, los ponen en un noticiero diciendo que no fue pésimo, ahorita todo es mejora. Es un partido, un movimiento nacional nuevo.
3: Uh-huh. Joven.
0: Joven, que está participando y está colocando de las 11.000 candidaturas cerca de 10.600. Vamos a ver cómo nos va. Yo creo que nos va a ir bien. Creo que vamos a tener un buen número de prefecturas, buen número de alcaldías, buen número de juntas parroquiales. Pero depende de la campaña y del nivel de convencimiento, de persuasión, para que la gente quiera votar. Si la gente quiere votar y les gusta el mensaje y la propuesta, entonces nos irá bien. Porque hoy en día nadie propone nada. Hoy en día es la propuesta del 80% de los partidos: este gobierno es desgraciado, voten contra el gobierno. Pero la gente quiere que le mejoren la vida. La gente quiere agua, quiere alcantarillado, quiere iluminación, quiere pues algún programa para sus mascotas, programa de vacunación, programa pues de esterilización, quiere ayuda. Quiere asistencia social, ¿no? Pero si van los otros, tocan la puerta: oiga, señora, Daniel Noboa es un desgraciado, esta es mi propuesta. La señora dice: no, pues ¿para qué voy a votar por este? Este solo viene lleno de odio a insultarme. Yo quiero escuchar a alguien que me diga que va a mejorar mi barrio, va a mejorar mi cuadra, que mi hijo va a estar más seguro aquí.
2: Creo que también va a depender mucho de la capacidad de escucha de los candidatos. Para antes, que justamente lo que dice también el presidente, es qué están pidiendo. Y creo que al final del día es cómo va a mejorar el metro cuadrado que uno tiene. Y para eso.
1: Sí, claro, es mucho más cercano a la gente.
2: No es solamente un gran mensaje nacional, es un mensaje de ahí, de territorio, de lo más cercano que la persona te puede decir, tengo problemas con que porque no tengo agua potable, aquí en cambio tengo un problema alcantarillado, acá en cambio la verdad es que la minería ilegal está afectando la salud de mis hijos y el medio ambiente que me rodea. Entonces no es solamente repetir un mensaje, no es solamente repetir un eslogan, no es solamente repetir palabras vacías que tal vez algunos se puedan quedar entrancados en eso, sino es la capacidad de escucha. Uh-huh. La capacidad de escucha y de, creo que entender el mensaje que también ha dado el presidente desde el principio, es hablarle a la gente. Y esa va a ser, si creería yo, lo diferencial de estas, de sobre todo el partido.
1: De acuerdo. Para pasar el tema electoral, señor presidente, y tocar temas sociales que son fundamentales en honor al tiempo, usted tiene un acento fundamental en las principales ciudades y provincias del país, lo digo por número de electores, fundamentalmente Quito, Guayaquil, Pichincha, Guayas, Manta, Puerto Viejo, Manabí, Azuay, Cuenca.
0: O sea, de nuevo, se definirá en las elecciones, se definirá cómo ayudemos nosotros a la gente y cómo se define. O sea, si le pregunta a Andrés Carrión, que ahora solo vota fuego, dice, no es nada. Imagínese, nada, ganó dos elecciones presidenciales, tiene un partido político con más de 67, ¿sabes? nada de nada. Sí, empecé de la nada. Ahora, pues, voy ganando dos elecciones y seguimos ayudando a la gente y seguimos cumpliendo con, pues, nuestros programas sociales, con nuestros programas de obras.
2: Obras,
0: y vamos,
2: sobre todo.
0: Sí, ¿qué había que hacer también? Había que ordenar la casa y entender. O sea, y entender la relación y el riesgo de arreglar la casa. Porque, pues, si fuese un irresponsable, ¿qué hubiese hecho? No, bota la plata todos los días nomás desde el inicio. Pero es como, ahí se hubiese quebrado el Estado. Ahora hemos puesto orden, ya tenemos suficiente caja para poder tener obras, mayor asistencia social, mayor inversión pública, y vamos a empezar desde septiembre de este año con un incremento significativo. No podemos incrementar el presupuesto sin incrementar nuestros ingresos. Vamos a incrementar nuestros ingresos, que ya está proyectado. De esa manera, pues, vamos a darle todo ese beneficio y todo ese incremento de ingresos a la gente.
1: Desde septiembre, ¿por qué se van a incrementar los ingresos, señor presidente?
0: Porque es la manera en que lo teníamos proyectado. Lo teníamos proyectado de que teníamos que ordenar el flujo, pagar ciertas deudas, tener la liquidez. De esa forma se trabaja. Le digo, pues, usted, si es que habla con su mujer o su novia y de repente está con el cinturón apretado, pero sabe que le va a llegar el pago o le va a llegar mayor ingreso, son tres semanas que aguantan, lo mira feo. O sea, no quiere ni dormir en la misma cama con usted, y de repente, bueno, ya, ahora sí nos vamos el fin de semana de viaje, te voy a comprar una cosita, te llevo a comer algo, te traigo un rabo de flores.
1: Uh-huh. Vamos a tener entonces un respiro económico a partir de septiembre, es lo que nos dice usted, con todas las decisiones económicas que ha adoptado su gobierno.
0: Va a haber un incremento en inversión pública, y eso es gracias al orden económico que hemos tenido, las decisiones duras que hemos tomado. La gran mayoría de los políticos no lo hubiesen hecho.
1: Pasémonos al tema salud, señor presidente. No puedo dejar de preguntarle eso. El tiempo nos ha consumido. ¿Qué pasó con ese anuncio que usted hizo de una mega compra, una gran compra de medicamentos a la India para provisionar a los hospitales públicos de insumos y medicamentos, que es un problema que tenemos?
0: Bueno, está avanzando. Ya fue una comisión a la India, ya se sentaron ahí con las agencias regulatorias también de la India, con los proveedores. Están avanzando ya para la primera entrega y de esa manera darle medicinas de mejor calidad a los ecuatorianos. En este país había ocho empresas que determinaban los precios de todas.
1: Internacionales, dice usted.
0: No, algunas nacionales también, que representaban a empresas internacionales. Ocho empresas. Y esas ocho empresas lo que hacían es apretar. Se ponían de acuerdo, cobraban todo altísimo, y eso era un desangre para el Estado. La relación que tenemos con la India, la relación que estamos avanzando ahora con un acuerdo con Colombia, con Paraguay, con Argentina, también es de gobierno a gobierno tener este tipo de acuerdos y tener medicinas de menor costo para la gente, que le cueste menos al Estado, que no quiebra al Estado. Esa es Ese es el plan, ya está avanzando, ya fue la comisión, ya está regresando, ya está finalizándose en la ARSA la homologación también de todos.
1: Dentro de los años tendremos un cargamento de medicamentos que lleguen al país.
0: Así es, y no solo será de la India. Otra cosa también, porque una cosa es pues los relatos o la narrativa de algunos, y otra cosa es la realidad. Oro, el mayor gasto público en salud, se puede ver un incremento significativo en ventas en salud. Y le puedo dar el número exacto. Actividades de salud. Variación 2025 versus 2024, 19.5% de incremento. 26 al 25, 15.2% de incremento. Hay más dinero que se está pagando en derivaciones, comprando medicinas y moviéndose en actividades de salud.
1: Seguridad, señor presidente, siempre vamos a tener pendiente. Este es un tema heredado, lo sabemos, lo siente muy fuertemente la población ecuatoriana, y claro, queremos resultados más rápidos de lo que se ha podido conseguir.
0: Sí, en lo que va del año, por ejemplo, el DMQ mejorado un 13%, Pichincha un 14%.
1: Tenemos Estamos hablando de muertes violentas.
0: Muertes violentas, en extorsión, en delitos comunes, es cerca de un 20% de mejora en la provincia de Pichincha, en Quito. En el DMG, 25% mejor. En lo que va del año, 25% mejor. En el resto de Guayas, 10% mejor. Se puede ver una mejora significativa en los números. Aparte, se está haciendo algo que antes nadie se atrevía. No solo agarrar al sicario de 18, de 19 años que seguramente tiene un problema de droga, sino agarras a los peces gordos que facilitan y que mueven estructuras de centenares de criminales, como Valdor Bermeo, como en el caso pues de tráfico de combustibles Aquiles Álvarez. Eso de ahí se puede ver el impacto, que no es solo agarrar al chico de 18 años que tiene un problema de droga, sino también a las estructuras, a las cabecillas, al Pipo. Eso fue una operación con el gobierno ecuatoriano y el gobierno español. Topo, Churrón, Lobo Menor, y algunos de ellos involucrados en conjunto con Javier Jordán y con Pepe Serrano en el asesinato de Fernando Villavicencio.
2: Ayer en el bloque de seguridad que pude participar, para poder ver cómo eran los resultados, hubo un punto que me llamó mucho la atención, que decían entre las Fuerzas Armadas y la Policía Nacional, es no solamente estamos al borde de agarrar esta alga cabecilla, sino que estamos dando los golpes finales contra toda esta estructura, o sea, con una estructura que, para qué decir el nombre en estos momentos, pero por ejemplo, una estructura que opera sobre todo ahorita en Santa Elena, por ejemplo. Entonces, llamó mi atención sobre todo saber que todo un grupo GDO está en sus momentos más o menos finales en este caso, y así tendremos que ir grupo por grupo. Entonces ya no es solo la cabecilla, sino la operación completa, que ya está dando como los últimos respiros en ciertos grupos delincuenciales.
1: Pues bien, ahí tienen ustedes, amigos, hemos hablado de algunos temas, lamentablemente el tiempo nos impide, el presidente tiene una agenda que cumplir. Agradecemos el tiempo que ha destinado para conversar con nosotros, para darnos definiciones, hacernos anuncios en buena hora, que se ha podido explorar cifras, datos que hablan de la gestión que se necesita emprender el gobierno, fundamentalmente en los problemas en los temas de mayor preocupación para los ecuatorianos. Señor presidente, queremos agradecer por su tiempo y por haber compartido con nuestra audiencia.
0: No, muchas gracias y un saludo al Ecuador entero. Pues seguimos trabajando duro por cada uno de los ecuatorianos y vamos a ganar no solo esta guerra contra el crimen organizado, sino vamos a reforzar la esperanza y el progreso en este país.
3: Que Dios ayude.
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3: 8:00.
5: 39 minutos.
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1: La hora. La hora. La hora.
2: 9 horas.
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2: La hora. 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
4: 12 horas.
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0: Solo espera volver a sonar. 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
1: La hora.
0: La hora. La hora.
2: 17 horas.
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1: 18 horas.
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1: La hora. La hora. La hora.
2: 19 horas.
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